con 6 minutos. Yuli Castillo te saluda. ¿Dónde? En Noche Sabrosa, a través de el 590 y por supuesto medios digitales, exclusivamente ahorita a través de estos, sabrosita digital.mx, sabrosita en aplicación, sabrosita en iHeartRadio. ¿Cómo están? Sabrosos, sabrosas, qué gusto saludarlos. Escuchaban este especial que hubo de Grito de Cumbia. La verdad es que como que nos faltó más, ¿a poco no? O sea, neta, la pasamos indiscutiblemente fenomenal bailando, cantando al ritmo de todas las agrupaciones que estuvieron presentes, más los artistas invitados. Híjole, que se repita, que se repita. Yo te acompaño hasta las 10 de la noche. Eso sí, antes, o sea, ¿qué te gusta? Por ahí de poquito antes de las 9 vamos a dar inicio a Son Sonidero, la retransmisión de este especial. Aquí obviamente yo me quedo contigo tanto para presentártelo como para despedirlo. Así que literal, de 6 a 10 de la noche, aquí a través de La Más Caliente. Y te invito a que te reportes de una a través de la multilínea, del WhatsApp. Tenemos dos complacencias a la hora y vamos a pasarla súper chévere en este fin de semana. Ya estaba drink, ya súper rápido. Híjole, ¿qué te tocó hacer hoy? Actividades en casa, lavaste, te tocó hacer el aseo o decidiste descansar y a lo mejor mañana ya harás algo en casita. Digo, yo creo que el aseo en casa siempre, siempre, siempre, pues tiene cosas que hacer. Pero, ¿por qué no darte un break? Y qué mejor que sea escuchando La Más Caliente de la mano de tu amiga, cómplice, confidente, servidora, Yuli Castillo. Así que pues ya te la sabes, repórtate. Ya te dije, Perlita la rompe corazones en los controles. Y si no, ya te lo dije de nueva cuenta, Lisandro Mesa con Hay Amores Que Matan, aquí en Noche Sabrosa.

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1: Amor, fascíname. Orquesta Tacubana, son las 6:12 aquí en Noche Sabrosa.

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1: Un hombre normal es Gillo Sarante, las 6:16.

José dice, hola, Yuli Castillo, acá festejando mi precumpleaños, escuchándolos desde San Vicente, Chicoloapan. Por favor, compláceme con Corazón Enamorado de Alberto Pedraza, El Peluche. Y saludos a Maripili. Armando, muchísimas gracias, amigo. Excelente decisión poder reportarte, escuchar La Más Caliente para estas pre-felicitaciones. Oigan, bastantes cumpleañeros. Dice, hola, Yuli, por fin. Un saludito para Helen, que hoy está de cumple. Gracias, las hermanitas Alvarado González en Iztacalco, escuchando Sabrosita. Y por acá, Yuli, te felicito por el timbre de tu voz. Pone de buenas, ojalá fuera posible la rolita de Confidencias de Amor de Pani Costa. Muchas gracias, tu servidor Luis Álvaro, desde uno de los lugares más hermosos del planeta, Cozumel, Quintana Roo. Los escuchamos siempre. Y sí, coincido contigo que, fíjate, no he visitado este hermoso lugar, pero necesito ir, así que mi próxima visita será directo a Cozumel. Tú cuenta con ello. Ustedes tranquilos, yo nerviosa. Ya sé que a lo mejor pues ni les importa, pero la neta es que sí quiero armar ese viajecito. Así que gracias por escucharnos. Dejamos pendiente tu rolita igual para la segunda complacencia de esta hora y con mucho gusto te apapachamos. Por lo pronto vamos a escuchar a Alberto Pedraza y Raimix. Se llama Corazón Enamorado.

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4: Brújula de amor, Juan Núñez y Fuerza Gigante. Esto es lo nuevo y son las 6:31.

la tarde con 36 minutos. Julie Castillo aquí presente a través de La Más Caliente. Oye, ¿cuál es la versión de ti que quieres construir? Yo creo que para tener energía cool para esta tarde-noche, ya se está acercando básicamente de fin de semana, hay que pues hacernos una pregunta. ¿Qué queremos conseguir? ¿En quién nos queremos convertir? Quizá quieres ser una persona más tranquila, más fuerte, que más aventurera, quieres atreverte más, más presente, saludable, independiente, divertida, paciente, libre para pronto, ¿no? Sabes que a veces nos obsesionamos tanto con conseguir cosas que olvidamos preguntarnos cómo queremos sentirnos mientras vivimos nuestra vida. Tal vez no necesitas otra meta, déjame decirte eso, ¿eh? Tal vez necesitas solamente recuperar una parte de ti que dejaste olvidada. Pero hay que ubicar justo por qué motivo pasó esto. Que quizá eras la persona que bailaba, la que viajaba, la que se ría más, la que tenía curiosidad o la que se atrevía. Y a ver, yo te pregunto, sabroso, sabrosa, si pudieras describirte en tres palabras y si pudieras describir la persona que quieres ser en esta etapa de tu vida, ¿cuáles serían esas palabras? Yo creo que crecer no consiste en convertirnos en alguien completamente diferente, que, ojo, yo creo que también cambiamos a diario. Quizá consiste en recuperar algunas partes de nosotros que alguna vez dejamos en pausa. ¿Cuándo pasa mucho esto? Y te lo digo porque estoy viviendo en carne propia esta situación. Y sobre todo sabrosas, ustedes me van a entender. Cuando uno se convierte en mamá es como que, ¿de qué está pasando conmigo? ¿No? O sea, primero fuiste una antes de, luego otra durante de, y posteriormente otra después de. Y cuesta trabajo también asimilar, aceptar muchísimas cosas que cambian en tu entorno, en ti mismo. Y digo, yo creo que como esto, o a esto podemos como ubicar de ejemplo, justo cómo quieres ser tú en los próximos años de tu vida. Corto plazo, 1, 2, a lo mejor. De ahí que, vuelvo a decirte, yo creo que cambiamos diario. Porque diario aprendemos algo, porque a lo mejor diario conocemos a alguien, algo en específico, etc, etc. Así que yo creo que iniciamos bien para reflexionar esta pregunta que te acabo de hacer. Saludos para María del Carmen. Dice, saludos, Julie, que tengas un excelente buen fin de semana. Bonita programación. Gracias, preciosa. Te mando un abrazo gigante. Y vámonos con Tito Rojas. Se llama Tormento de Amor.

0: 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Las 6 de la tarde ya con 43 minutos, tiempo de la complacencia, por ahí reportándose mi buen Said, está activo y en la línea telefónica. Hola, buenas tardes Said, ¿cómo andas, amigo? Pero tienes que gritar bien, la neta, no es así como que digas, Julieta. No, a ver, si vas a decir las cosas, dilas bien. 3, 2, 1.
1: Julieta, aquí con tu prieto negro,
0: Ahora. Qué bueno que sabes, de repente como que no se alcanza a escuchar bien la communication, pero bueno, para pronto, ¿qué canción vas a querer que te pongamos?
1: Oye, Julieta, si tú me besas, Víctor Manuel.
0: Perfecto, del Sonido de la Juventud, que por ahí me estabas diciendo que va a estar en tu alcaldía para el 15 de septiembre, ¿correcto?
1: Pasa, donde no quieren ir, la Sabrosoba no quiere ir allá.
0: Lo que pasa es que tenemos miedo de que se nos quede la camioneta allá arriba, mano. Pues qué chévere, qué chévere. Y por ahí tengo entendido también de ahí a la Venustiano Carranza, ¿no me estás diciendo?
1: Claro.
0: Ah, es que la Venustiano Carranza me queda más cerquita, la Netflix. Ahí es mi camino, básicamente paso diario por y no fui a la Feria de la Torta otra vez este año. Me lleva la que me trajo.
1: Oye, pero recuerden que allá nosotros tenemos, una vez lo habíamos platicado, no tenemos centros comerciales. Ajá. Pero tenemos la Feria Internacional del Molde todos los fines de semana del mes de octubre. Entonces, uy, vayan, no vayan a Puebla, vayan aquí a San Pedro Actopan. En mi palpa.
0: Pues mira, si nos llevan, ahí estaremos, amigo. Te voy a dejar con tu canción. Muchas gracias por reportarte y por ahí seguimos en contacto. ¿Va que va?
1: Sí.
0: Bye.

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3: Es la enclave, se llama I Love Salsa, a las 6:49.

0: picadillo.
1: Jugabas a amar, amor mío.
2: Jugabas a amar con Margarita, son las 6:54 minutos.

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1: Son las 6 de la tarde con 57 minutos. Este lado dice: me podrías complacer con la canción de Enamorada de Son 14 para la gente de Los Ángeles. Iba a decir de Los Angels. O sea, por querer combinar me salió mal al final de cuentas. Bueno, de Los Ángeles, que escuchamos sabrosita. Hasta la Unión Americana, gracias, aprovechando. Acuérdate que nos escuchas de manera digital a través de diferentes medios. iHeartRadio, nos escuchas a través de la aplicación de Sabrosita y, por supuesto, sabrositadigital.mx. 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Digo, te voy a barajear un poquito más esa información adelante, así que quédate escuchando La Más Caliente. Y nos vamos con Celia Cruz, se llama Burundanga.

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4: Cuando aparezca el amor con orquesta La Sabrosura, son las 7:01.

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0: 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Son las 7 de la noche ya con 6 minutos. Oye, ¿qué tipo de persona eres cuando sales de fiesta? Aplica hoy perfecto porque es Sabadrink, ¿no? Hay algo que deberíamos aceptar todos, que es tenemos un personaje específico cuando andamos de party. Porque una cosa es como somos de lunes a viernes y otra muy diferente, quien aparece cuando llega el Sabadaba. Tenemos al que llega diciendo, yo nomás voy un ratito, y termina viendo el amanecer. Está el que necesita saber quién va, dónde es, a qué hora empieza y a qué hora termina y dónde estacionarse. O sea, te pregunta todo y pa' pronto luego ni siquiera van. ¿A poco no pasa eso? El que llega y automáticamente se convierte en DJ. El que no baila nunca hasta que ponen una canción en específico. El que se hace amigo de absolutamente todo el mundo. El fotógrafo oficial, que bueno, de estos, de repente sí como que digamos, fotógrafos, pues no, ¿verdad? O el que a las 11 p.m. ya está buscando su cama. Quizá eres el pegriloso de nos vamos a otro lugar, o sea, de seguirla y el after, etc, etc. Bueno, para empezar, yo creo que tú debes de describir cómo es tu personaje de fiesta. Ejemplo, yo, Yuli Castillo, bailo, río y desaparezco. Yo creo que todos tenemos ese personaje y el problema es cuando el lunes nos toca conocer lo que hizo del sábado. ¿Les ha pasado también? Yo creo que eso aplica para cuando ya te pones muy intenso, muy jarras y al día siguiente pues cruda moral y que se te olvidó. Lapsus que ya no te acuerdas y de ahí que te cuenten en el trabajo qué fue lo que realmente hiciste hoy, nanita. Qué bueno que esos tiempos ya pasaron, pero tú, ¿qué tipo de personaje eres a la hora de ir de fiesta? Vámonos con música, es la segunda hora de Noche Sabrosa, Supergrupo G, Cumbia de los Monjes.

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2: 7 de la noche ya con 15 minutos a través de Noche Sabrosa. Yuli Castillo te saludan. Buenas tardes, Yuli. Soy Reina Pérez de San Vicente Chicoloapan. Me complaces, porfa, con Te Vi Pasar de Mónica Reséndiz. Perfecto, precisa, la dejamos pendiente con mucho placere. Saludos, Yuli, de parte de Rubén, pasando por Las Cruces, Nuevo México. Quisiera la canción de No Te Quites la Ropa con Luis Enrique, porfa. Pero aplica Sabadrín, que se den las cosas. Y si así pasa... ¿Y qué tiene? ¿A poco no? Pero ok, vamos a poner esta rolita y ya sabes, te puedes reportar a través del sabroso WhatsApp y la multilínea caliente en este Sabadrink aquí en Noche Sabrosa.

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noche, ya con 29 minutos. ¿Qué andas haciendo, sabroso, sabrosa? Oye, ¿cuál es tu plan para esta noche? ¿Tienes party? ¿En dónde? ¿Con quién? ¿Y a qué hora para caerle? Pues, que inviten exactamente. Para eso les pido la información. Oye, ¿cuál es el menú de tu vida? Digo, yo creo que esto puede quedar súper genial si sabes cómo hacerlo. Imagínate que tu vida fuera un restaurante. No un restaurante cualquiera, ¿ok? El restaurante de tu vida. ¿Qué habría en el menú? Ahí te va, vamos a construirlo de cero si tú quieres. En la entrada pudiésemos poner una etapa que te abrió el apetito por la vida. En el plato fuerte, la experiencia que más te ha marcado. Como postre, que es algo que no debe de faltar, algo que hoy disfrutas muchísimo. Y la bebida sería tipo tu personalidad. Ah, pero se nos está olvidando algo, sabroso, sabrosa. La especialidad de la casa. Y aquí podríamos poner eso que nos hace únicos. Que si tú quieres agregar otra cosita más, algo de no volvería a pedir, o sea, una experiencia que ya aprendiste y que no quieres volver a repetir. Si tu vida fuera un restaurante, ¿cuál sería la especialidad de la casa? Digo, yo creo que mi entrada sería juventud desordenada, el plato fuerte sería aprender a conocerme, mi bebida sería café y mi postre sería viajar. Aunque en el plato fuerte también podría poner tipo, pues, me convertí en mamá. Y de ahí que justamente se desencadenan cosas completamente maravillosas. Hay vidas que tienen menú de degustación y otras que claramente necesitan cambiar de chef. Así que atento a esto, sabroso y sabrosa, pero yo quiero saber qué onda con tu menú de vida. Vamos a continuar con música. Es Johnny Ray, Piel de Azúcar se llama, y son las 7 de la noche ya con 31 minutos.

36 minutos, qué rápido se pasa el tiempo cuando que lo disfrutamos. Acuérdate que tenemos en punto de las 9 retransmisión de Son Sonidero para que te quedes escuchando la más caliente. Y por ahí teníamos ya pendiente una complacencia que, por cierto, me respondieron referente a lo de ir a Cozumel, Quintana Roo. Dice, acá te recibo con lo que traigas, acá no necesitas traer nada, solo tu INE, acá hay todo de sobra. Y acá no se duerme, Cozumel es 24 horas al día. Muchísimas gracias por el saludo y un abrazo a la distancia. ¡Yujú! Ya tenemos a dónde caerle cuando nos querramos ir pa' Cozumel. Eso es todo. Gracias, Luis, un abrazo gigante. Y ahora sí te vamos a apapachar con tu canción. La canción de Vani Costa se llama Coincidencias del Amor. Aquí en Noche Sabrosa.

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1: Seguro la conoces y te la sabes. Es Siempre Alegre con Rafi Levitt. Son las 7:45 minutos.

buena idea hasta que las haces realmente. ¿Te ha pasado algo similar a ello? Dice Julie, buenas noches nuevamente, tu dolor de cabeza Emilio, quien te escucha desde Tlaxiaco, Oaxaca. Saludos y a ver si es posible que me complaces con la canción de la Sonora Ponceña para mi preciosa Irma, que la quiero mucho. El tema de canción o de qué callada manera de la Sonora Ponceña. Perfecto, claro que sí, añadida a la lista. Y bueno, regresemos a nuestro tema. ¿Sabes que hay una frase que ha causado más problemas de los que queremos admitir? ¿Y cuál es esta? Típica, ¿qué puede salir mal? Vamos a salir sin reservar. Yo manejo, vamos a invitar a todos a la casa. Nos tomamos una y nos vamos. Yo puedo arreglarlo. Vamos a ahorrar cocinando en la casa. Y 5 horas después, ¿qué crees? Estás lavando 48 platos. Y también están las decisiones impulsivas, tipo comprar algo porque estaba en oferta, cortarte el cabello después de una discusión. Y que esto suele pasar mucho, ¿no? O sea, o a lo mejor terminas con el novio, la novia, y quieres un cambio radical del look. Y ay, ay, qué cosas de errores se cometen a esta hora de tocar el cabello, mandar un mensaje a las 2 de la mañana, aceptar un viaje sin revisar cuánto cuesta regresar, y el clásico, vamos, total, mañana no tengo nada que hacer. ¿Y qué crees? Sí tenías, y era importante, y nomás no fuiste porque pues te arriesgaste, ¿no? Pero aquí, el que arriesga, pues gana probablemente, y el que no lo hace, pues puede perder, y bastante. Pero ¿cuál fue esa idea tuya que parecía buenísima en ese momento, claro, y terminó convirtiéndose en toda una anécdota? Yo creo que en este punto pueden ser muchos viajes que se armaron de que, órale pues, vamos, que no sé qué. No, pues no traigo cosas. Así, allá compramos. Típico acapulcaso. Yo creo, ¿no? Me vino a la mente este, pues, tema. ¿Buena idea o pésima? Yo creo que la situación dependerá de... Pero eso sí, las mejores historias de nuestra vida casi nunca empiezan con todo estaba perfectamente planeado, sino las cosas simple y sencillamente se dieron, fluyeron, y mira, las cosas pasaron. Qué bonito cuando las anécdotas comienzan así de este estilo, como lo estamos platicando, y terminan maravillosamente con algo que sea recíproco, ¿no? Podemos partir desde una relación de pareja hasta un excelente viaje que se armó, ¿no? Yo quiero pensarlo así. Así que, ¿tú qué has hecho de este estilo, de esas, pues, cosas que salieron sin planearlo, pero que dijiste, híjole, valió completamente la pena? Vamos a continuar con música. Estamos cerrando esta última hora de Noche Sabrosa. Ay, no, falta una. No, no es cierto, falta, bueno, sí una, porque tenemos repetición de Son Sonidero. Se llama ¿Tú cómo estás? Es Domingo Quiñones. ¿Tú cómo estás?

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5: Excelente rola para iniciar esta última hora de Noche Sabrosa, porque acuérdate que tenemos retransmisión de Son Sonidero.

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1: Son las 8 de la noche, ya con 11 minutos. Sí, nosotros estamos activos a través de la más caliente, Sabrosita 590, 1410. Oye, estoy también a través de Live aquí en TikTok. Dice: unos chocolates y unas rosas y una carta donde le diga lo especial que es para mí. Gracias, Horacio. Por ahí les estaba preguntando que qué mensajito ustedes le pondrían a ese algo especial que le darían a una persona especial. Si es que están interesados en, y pues por acá ya se están haciendo llegar esos mensajes. Felipe Rosas, Oli Crayoli, saludos desde Las Vegas para Iztapalapa. Saludos también para la señora Leticia Manríquez, que nos escucha, no sé si esté en Cuautepec por aquellos rumbos, pero muchísimas gracias por estar presente en este live de TikTok. Saludos, amistad, y buenas noches, bendiciones y mis mejores deseos para ti y tu familia. Gracias, saludos para la güerita, saludos a la señora Carmen Vargas. Y bueno, hoy andan de cumpleaños muchas personas. También quiero mandar unas felicitaciones especiales a Mari Toral, que por ahí ojalá esté escuchando la más caliente. Queremos pastel, pastel, pastel. Que ayer ya llegamos con un pastelito por ahí, chiquito, haciendo referencia a este día tan especial y obviamente agradeciendo absolutamente todo lo que hay que agradecer. Y es que en este tiempo y en esta etapa de Yuli Castillo como mamá ha sido, de tanto apoyo que de verdad no hay manera de agradecer eso que se me da. Así que de todo corazón, feliz cumpleaños, que sean muchos años más y que sean muchos años más también para ver junto conmigo crecer a esa pequeñita llamada Alesa. Así que gracias, Mari, feliz cumpleaños, un abrazo enorme, mil bendiciones. Y pues bueno, yo te invito a que te reportes. Tenemos dos complacencias en esta hora, en esta última hora de Noche Sabrosa, porque acuérdate que va a haber retransmisión de Son Sonidero a partir de las 9, así que ahí te encargo, sabroso y sabrosa. Así que ponle play, Perlux. Es Cuco Baloy, se llama Yolanda.

Tiempo de seguir aquí en Noche Sabrosa, así que quédate escuchando La Más Caliente. Dice, buenas noches a todos los radioescuchas de la bella CDMX. Como aquí es muy difícil escuchar una buena salsa, me puedes complacer con esa ricura de canción Corazón Embustero de la Grande de Madrid y desde la frontera más transitada del mundo, Tijuana, Baja California. Atentamente, Don Rube. Dice, buenas noches, Julie, quiero por favor felicites a mi hijo Israel Lara. Hoy cumple 39 añotes y que le dediques una canción. La dejo a tu elección. De antemano, lo agradezco, preciosa. Muchísimas gracias y feliz cumpleaños a Isra Lara. Ya son 39, casi pegándole al cuarto piso, y que sea de mucha salud y sobre todo bendiciones. Quiero papachar en esta ocasión a la señora Leticia Manríquez, que nos escucha allá en Cuautepec. Me parece que es alcaldía todavía Gustavo Madero, si no mal recuerdo, que nos está escuchando y que quiere escuchar al erótico de la salsa. Es Eddie Santiago. Se llama Cada Vez, otra vez aquí en Noche Sabrosa.

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0: las 8 de la noche con 33 minutos. Oye, te vas mañana y solo puedes llevarte 5 cosas. Piensa desde este momento qué podría hacer. Sí, mañana te vas de viaje. No sabes cuánto tiempo, no puedes llevar celular y solamente puedes elegir 5 cosas. ¡Uy! Ahora sí vamos a descubrir qué cosa consideras indispensable. Y es que cada sabrosita y cada sabrosita va a tener lo suyo. Ahí te va. Ropa, cepillo de dientes, una fotografía, comida, un libro, música, una navaja multiusos,
1: ¿neta?
0: Una almohada, algo sentimental.
2: ¡Chispa!
0: Porque sí, aquí hay una pregunta interesante, sabrosa, sabrosa. ¿Qué cosas realmente necesitamos y cuáles solamente estamos acostumbrados a tener? Una cosa es necesitar y otra cosa es, pues, tenerla nada más por tenerla. ¿Cuáles serían esos 5 objetos tuyos? Digo, quizá los podemos poner en categorías: lo emocional, lo práctico, lo necesario o lo completamente innecesario. Imagínate sin celular. Descubriremos quién sabe sobrevivir y quién necesita Google para recordar cómo hervir agua. Así que, ¿cuáles son tus 5 que no pueden faltarte? Eso platícamelo y cuéntamelo escribiendo un mensaje ya sea a través del WhatsApp o echando una llamadita a través de la multilínea caliente. Yo te dejo escuchando Naturaleza. Adiós al amigo, es Alfonso Guerrero y su orquesta.

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1: Las 8 de la noche con 38 minutos. Y bueno, quiero mandar saludos hasta Tijuana, Baja California, Alejandro Núñez, Ricardo Burgos, también ahí en Peñón de los Baños. Y por ahí teníamos pendiente esta rolita que nos pedían, Corazón Embustero de la Grande de Madrid, mismo hasta Tijuana, Baja California. Así que, don Rui, mi buen Alejandro, disfruten la canción porque se va hasta sus territorios. Aquí en Noche Sabrosa.

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2: El Yo Arroyo se llama Yamule Mau, las 8:45.

Las 8 de la noche con 54 minutos. Juli Castillo se despide de Noche Sabrosa porque vamos a dar paso y pie a iniciar la retransmisión de Sonidero. Pero antes quiero hacer una felicitación muy importante, pero pues primero que suene a felicitación esto, así que ¡súbele, perlita!

Y a los pajarillos cantan. La luna ya se metió. Que acaba de salir básicamente, ¿verdad? Pero no, hoy quiero celebrar no solamente tu cumpleaños, sino también la dicha de pues poder tener la convivencia que actualmente tenemos, de que estés no solamente en mi vida, sino en la vida de mi pequeña Alesa. Gracias por estar, por apoyar, por escuchar sobre todo, y pues por estar en los, pues yo creo que momentos más importantes del crecimiento de esta pequeñita. Yo creo que hay personas que llegan a nuestra vida y se convierten en un regalo, y sin duda alguna, gracias Mari Toral, que nos está escuchando en este momento, porque es parte de, y estoy infinitamente agradecida por todo, pues por todo lo que me has dado estos últimos meses, ¿verdad? Claramente. Así que, feliz cumpleaños, deseo que este año te devuelva todo lo multiplicado, lo bonito que has dado, ese amor, la alegría, la tranquilidad, la salud y esos motivos que nos das para sonreír y que justamente das para que esa pequeñita te sonría cada que llegas. Que nunca falten esos sueños por cumplir, las personas que te quedan bonito y los momentos que se conviertan en recuerdos inolvidables. Así que gracias por ese apoyo, que yo creo que incluso no hay como explicación de este sentir, así que mil bendiciones, muchísima salud, porque yo creo que teniendo salud viene todo lo demás agarradito de la mano, así que de parte estoy segura de mi hermanita, por supuesto, de Lunita, de Dieguito, de Dave, y de todos nosotros, muchísimas felicidades, feliz cumpleaños, y pues al ratón vaquero vemos que se arma total, ¿verdad? Vida, solamente hay una, y pues mañana... es domingo, ¿y qué tiene? ¡Feliz cumpleaños, Mari! Disfruta mucho de este día, de parte, por supuesto, también de Alesa, que sin duda alguna está contenta de tenerte en su vida. Yo me voy, de nueva cuenta, repito, de noche sabrosa, pero nos quedamos en la retransmisión de Son Sonidero. No te perteneces, clasiqueros, aquí en Noche Sabrosa.

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12: Nueve de la noche, ya con 5 minutos, familia. Como bien te lo dije, nos quedamos aquí hasta las 10 en la retransmisión de Son Sonidero. Yuli Castillo te deja para que tú sigas disfrutando, pues ahora sí que del ambiente guapachoso, y se vale volver a sacar los prohibidos. ¿Y qué tiene? Recuerda que esta retransmisión es muy very special. ¿Por qué? Porque estuvimos celebrando el primer año de la vuelta, del regreso de Son Sonidero. Así que, pues, ¿qué les parece si yo los dejo disfrutando de? Y por supuesto, continuamos aquí en La Más Caliente.
0: Y a través de Sabrosita, por supuesto, hoy toca Son Sonidero. Soy Jackie Fragoso y bienvenidos. Ya en este momento conéctense a sabrositadigital.mx porque tenemos invitados de lujo aquí en la cabina de La Más Caliente. Y es...
13: Rumba Caliente, ya estamos listos y preparados, por supuesto.
0: Y...
14: Descolol, directamente de Colombia, ya estamos presentes.
0: Se siente luego
2: que uno entra a esta cabina se siente caliente, se siente sabroso. Y por supuesto, este duelo de titanes, tenerlos aquí en la cabina de La Más Caliente, invitar a todo nuestro público para que se conecte ya a sabrositadigital.mx para disfrutar una emisión más de Son Sonidero. ¿Algo que deseen agregar para que el público pueda disfrutar de su presentación?
4: Nada, que los invitamos, ya estamos a punto de iniciar. Disfruten de la buena melodía en este primer aniversario aquí en la Sabrosita Digital MX. Un saludo muy especial para toda la gente que nos va a sintonizar.
2: Porque yo sé que van a disfrutar y van a gozar, porque esto que se siente cuando uno escucha alguno de los temas en Son Sonidero hace que vibren.
13: Claro que sí, bueno, pues no se lo pueden perder, trajimos música realmente sonidera, desde el vinil para tu oído, y es música muy sabrosa que ustedes conocen, que ustedes han visto en los éxitos de Rumba Caliente a través de los bailes en los barrios.
2: Porque recordar que son parte de nuestra cultura mexicana y son plataforma muy importante de muchos de los éxitos de artistas legendarios que se han presentado no solo en México, sino también en el mundo. Y ellos son los encargados, por supuesto, de hacer los éxitos, junto con Sabrosita 590, por supuesto, así que no duden en ingresar ya a Sabrosita Digital MX, porque está
13: sabroso, rico, la rumba caliente,
4: sabroseado, chévere, mezcolón.
2: Aquí en Sabrosita.
13: Bueno, pues estamos listos, señores, damas y caballeros, la gente que nos escucha, la gente que nos sintoniza. Hoy queremos que más o menos enviar un saludo especial a toda la gente que está ya conectada, por supuesto, en este programa. Son rico y son sabroso, aquí en la Sabrosita Digital MX. Voy a iniciar con ese tema que le voy a dedicar a la gente que le gusta la música al estilo rumbero. Ese tema para mis amigos Los Tamales y toda la gente de allá, de San Juanito de Aragón, para la gente que gusta de la música rumbera. Así que

Claro que sí, jóvenes, estamos iniciando sabroso ese primer tema con el cual pues hemos dado inicio, uno de los números al compás de la música de Perú de mis amores, claro que sí. Y bueno, vamos a trabajar una cumbia colombiana, tenemos dos temas, claro que sí, en esta programación de antemano, pues ni más ni menos, nuestras condolencias a toda la gente allá en Colombia, pueblo hermano, que tanto nos ha dado a los mexicanos y más en el ambiente sonidero, su música, su ritmo y su sabor. Y ahora nos vamos con este tema precisamente que se llama mi cumbia costeña, así es de que, vámonos señores, música, ritmo y sabor, a través de Rumba Caliente, nos dice, así para gozar, cumbia costeña, súbele esa profesión.

Así hasta se siente que tengo mis bocinotas. Vamos a gozarlo suave. La gente de Chicago, familia Ruiz.

0: Pues aquí vinileando sabroso, mira. Qué bonito, ni más ni menos, con pura música de Chapopote. Estamos ni más ni menos con mi compadre Mex, que viene directamente desde Colombia. Mex Colombia, ni más ni menos, y los dejamos en presencia de nuestros grandes amigos aquí en Sabrosita Digital MX.
1: Claro que sí, muchísimas gracias, Lucio. Es un placer. Una disculpa porque fue muy rápido. Antes que nada, quiero agradecer a Dios y a todos los colaboradores de aquí de La Sabrosita por la invitación, pero sobre todo al gran maestro Lucio, que la verdad es un gran conocedor de la buena música. Mi admiración y respetos para el buen maestro Lucio, que la verdad vamos aprendiendo cada uno de acá. Pues mucho bla bla bla, vámonos con la melodía, y gracias por la gente que se ha sensibilizado con nuestra gente de Colombia. Vámonos con una cumbia también, algo rico de allá de la costa, que esto que nos dice la cumbia de mi tierra. Vámonos, aquí La Sabrosita Digital MX 590.

Oye, qué sabor, qué rico esta Colombia. Aquí del primer aniversario, la sabrosita 500 Lovelta. A la gente bonita, Ciudad de México. La Progreso Nacional, claro que sí, está presente. Saludos especiales, claro que sí. A la gente de acá, de este lado, de Atizapán de Zaragoza, sonido tropibón.

Ahí para Sobra Alterna. Sobra Caribella, sonido Sobra Caribella. Atizapal de Zaragoza. Pachuquil, Yair. Atizapal. Sonido Troyano, Yair Gávez. Los Compadres del Sabor. Sonido Lucio, Master Carvajal. Pablo Casino, Eduardo, Malito La Fe.

0: Oiga nada más.
1: Y en el piano,
0: las flautas y las negras. Aquí en la sabrosita 590, Sol Solidero, primer aniversario. Esto se está poniendo caliente con Rumba Caliente, Lucio Zárate, Ves Colón. Saludos para Únete a la Rumba, Irán Ricardo, Máscara Sansóvala, claro que sí, Sonido Imperial. A la gente bonita del Perú, de Puerto Rico, ya.

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1: Claro que sí, este tema fue cumbia de mi tierra. Vamos a pasar cámaras y micrófonos, el lesbio hermanito, rumba caliente, Lucio Zárate.
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3: No, que sí, jóvenes. Bueno, pues ni más ni menos, música, ritmo y sabor. Estamos en Sabrosita Digital MX. La gente que nos escucha, un saludo. Guerreros de la zona oriente, un saludote muy especial. Claro que sí, siempre ha sido allá a la chopería. Les enviamos un saludo cordial para la furia y la juventud latín presente, que está presente ya con la rumba caliente. Y nos vamos con música, nos vamos con sabor, jóvenes. Hoy.

0: Pues. ¡Wow! Música sabrosa en donas de chocolate, como nos gusta venir aquí en las transmisiones, ¿cómo no? ¡Hablas con mi compadre! ¡Mex Colombia! ¡Aquí está!
1: No, muchas gracias, Lucio. No, no, qué chévere, la estamos pasando aquí en la sabrosita, aquí yendo a la vuelta, con gran música de mi hermanito Ruba Caliente. Pues vámonos rápidamente con una guarachita, dice Nancy de Tlahua, para música el disco, qué grande, claro que sí. Vámonos con esto que nos dice así de la orquesta Típico Contreras.
2: A mí.
1: Claro que sí, así lo gozamos. Saludos especiales, claro que sí.

0: Ahí para mi amigo Víctor Navarro, Gio Campos, Mael López, disco sonorámico, claro que sí.
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0: Esto es Sol Solidero, la sabrosita digital MX 590.
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0: Viene sabor, viene sabor. Oye, qué rico. A los compadres de sabor.
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0: Sensación latina, Keiko. Sonido Master.
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0: para la gente y al Batro Sol, claro que sí.
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0: Ay, para la gente de Rupa Caliente.
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0: Actual, Tito Rumba, la salsita de la rumba. Para mi hermanito Poncho de Tepito, claro que sí.
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0: ¡Oh, qué rico! Aquí en la sabrosita 590. Rumba caliente de

0: Agoniza Viteva y se va. Guitarrita, guitarrita. Sonido para la clave. Nacho Bex.
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0: Claro que sí, qué rica, la estamos pasando aquí. Espero que toda la gente que está sintonizando la sabrosita digital 590 aquí en Sol Solidero de este primer aniversario. Qué rico la estamos pasando y muchas gracias nuevamente por la invitación.
3: Claro que sí, gracias. Hoy ya tenemos al Poncho de Tepito que está ahí ponchándose en el chat. Claro que sí, le damos un saludo, cómo no. Este día, música y sabor.
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3: Qué bonito fondo musical para este segmento musical aquí en Sabrosita, por supuesto, ya en vivo y a todo sabor. Queremos saludar al famoso Hermes que está presente, la gente de Tijuana, para el DJ Iván que está presente, a Tara, para toda la gente que nos acompaña de allá, de Loma Linda, Naucalpan, México, por supuesto. Para Discos El Sonris, claro que sí, en especial para el Chupa Chupa. Se hizo viral, se hizo viral. Vámonos con esta grabación sabrosa, claro que sí, de este disco tan bonito, de Los Feos, Los Horribles, trabajando música y sabor a través de Rumba Caliente, y este tema que lo estamos trabajando ya, lo volvimos a grabar, lo pasamos ni más ni menos por el programa y lo digitalizamos para que se escuchara bonito. Se llama Vuelve a mí, vuelve mujer.

Qué bonito este LP, de verdad, de los feos del Perú, de los temas consagrados, de la música tan bonita, de las cuerdas y guitarras, por supuesto. Y ahora, hemos puesto cumbia, hemos puesto guaracha. ¿Por qué no ponemos una salsa bonita, de esas que atraviesan el cielo como una flecha y se meten en tu corazón? Ay, para todos los enamorados que nos acompañan en el chat, o para la gente de Zumpango, Chicago, familia Lucas Acosta, la familia Ruiz presente, hoy ni más menos para Oscar Freddy Gutiérrez, para Karim Zamora, para el Alex y los 40 de Jalpa, para Johnny Rojas y toda la gente en la chopería. El tema nos dice: mientras yo te veo, tú tiemblas. ¡Ay, ay, ay! No me toques esa pompi que me acabo de inyectar. ¡Échale, papi!

Claro que sí, quiero mandar un fuerte saludo especial. Claro que sí, vámonos rápidamente. Quiero mandar un saludo muy especial también a mis hermanitos de allá de Cuautitlán Izcalli, también que están ya presentes, a la familia Ordóñez Guerrero, Ordóñez García, perdón, a la familia Guerrero Martínez también, igual Valera, y a todos los sabrositos que nos están sintonizando hoy en este primer aniversario aquí en La Sabrosita 590. Vámonos rápidamente también a otra melodía, porque también ya se está preparando mi hermanito Rumba Caliente. Vámonos con esto que nos dice Azuquita Pati. ¡Vámonos!

0: aquí en la Sabrosita Digital EDX 590.
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0: Julio Coli Rumba, uf, mucho fuego. En la Sabrosita, felicidades, azúcar, gracias por llevar nuestra cultura a la radio, en la más grande, la Sabrosita 590, claro que sí. ¡Ay, qué rico! ¡Por favor! ¡Ay, para mis hermanitos, la que

rumba caliente, ¿eh? Eso se va a poner caliente, caliente, claro que sí. La gente de la Progreso Nacional, sonido Españita, claro. También lo hubiera dicho Jorge Lazo, del Álvarez. La gente de Puerto Rico, de Colombia, y de Catepec, México, claro. A mi hermanito Alex Arias. Miss Arabia, claro que sí. Miguel Alcoal, Tito Rumba. Y Pepe Rubo de la Nicolás Romero. Oye, esos timbales, timbales, timbales.

para dirigirte bolita de allá de Calderazos Tropicales, Javier. Fuerte abrazo, Javier Eduardo, hasta allá, hasta Colombia, Barranquilla. Y los hermanos picoteros, claro. Galiti Loco, Saoko Radio Quilla, Colombia. Oye, esa guitarrita luz.

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1: Claro. Estás escuchando a DJ Javier Mex Colón, la esencia de Colombia.
2: Claro que sí, chévere, la estamos pasando aquí en la sabrosita Quillento Lovelta de este primer aniversario. Muchísimas gracias por esta gran oportunidad de presentar la melodía, y qué mejor con el maestro Rumba Caliente. Paso cámaras y micrófonos con mi hermanito Lucio Zárate.
3: Claro que sí, jóvenes, damas y caballeros, hoy ni más ni menos voy a trabajar este tema sabroso para que se empiece a mover el chat. Por supuesto, un saludo especial para Club Cali Rumba, ya nos acompaña, para Hamburguesas Nico Giros, 106 de Colombia. Por supuesto, un saludo para la gente de Chicago, Sabrosita Digital. Hoy estamos a todo lo que damos, primer aniversario, son sonidero y la música que suena en la calle y en el barrio. ¿A través de quién? ¿A través de quién?
1: Rumba Caliente.
3: Sí, señor, vámonos con este tema que dice: ella es mi chica, no te metas con ella, súbele al sabor. Vamos a darle con sabor, dice. Llegaron los padrotes de Gordovich, Philly. Llegó la gente de Chimalhuacán.

Esto es Música en Vinil, la verdadera esencia sonidera. Y Javi de Chicatales.

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1: Ay, ay, ay, me quedé picado. Qué temazo ese tema, ni más ni menos. Ella es mi chica, ten cuidado. No la voltees a ver porque traigo dos perros Doberman cuidándola. Sí, señor.

y con Pache, hoy desde Colombia, sí señoras, desde que mis amigos, todo listo, todo preparado, vámonos ahora con ese tema que nos dice simple y sencillamente, salsa para gozar.

0: ¡Ay, papaya de Celaya! Ahora sí que como dijeran en la casa de usted, ¡ay, papaya, no me pegues! ¡Sí, señor! ¡Vámonos adelante, jóvenes! ¡Adelante, mi compache! ¡Mex, Colombia, Colombia, Mex!
1: Gracias, Lucio, gracias. Es un placer estar aquí contigo, disfrutando aquí la cabina de La Sabrosita. Pues vámonos con el otro tema. Sino antes, este agradecimiento por todo lo que nos ha brindado hoy en esta tarde. Saludos especiales también para Toño Morales, ya que nos están acompañando, y toda la gente que nos está sintonizando. Vámonos con el último tema de su servidor Mezcolón, esto que nos dice, prepárate para bañarte. ¡Vámonos!

hoy ese piano. Saludos para Disco Ray, allá en la Merced, claro, Ciudad de México. Sonido Clavio Bocó, Los Románticos. Y para la gente de La Dama Alpillada, Leticia La Dama Alpillada, Alejandra Bocada, claro. Sonido Bobolé, sonido Jerry. Para el maestro Martín Sin Juegos hasta el cielo, claro. Es abajo, es abajo. Para el DJ Pepe de Azcapotzalco, claro. Unidad del Rosario.

Tropibadía, claro, de Atizapán de Zaragoza, sonido Tropibobo, Carlos Mix. Para el amigo El Palobo, el amigo Dani de Santa María la Ribera. Claro que es especial para el sonido Costa Caribe.

0: Claro que sí, claro que sí. Vamos a pasar que los micrófonos y así aquí, claro que sí.
1: ¡Ay, ay, ay! ¡Hasta el tono! Y en Sabrosita Digital.mx espero que hayan disfrutado esta sesión sabrosa de Son Sonidero. Por supuesto, con dos representantes de este género que han estado, bueno, ahorita se siente aquí la vibra y esa energía. Y sobre todo, gracias por ser parte de una emisión más de Son Sonidero. Muchísimas gracias. Espero que no sea la última ocasión que nos visitan. ¿Cómo la pasaron?
0: No, excelente, muchas gracias por la invitación, gracias a toda la gente que trabaja aquí en La Sabrosita, aquí en Tolo Vuelta. La verdad es que es una estación de pura música ardiente, de pura música chévere. Gracias a mi hermanito Irán Ricardo, y sobre todo es un privilegio estar aquí en este primer aniversario, y qué mejor que a mi hermanito Lucio Ruba Caliente, que sabe de la buena música este señor.
2: Gracias, gracias, de verdad, muy contentos, muy a gusto, muy felices de poder, pues, compartir nuestra música, todo la gente del ambiente sonidero, y qué mejor a través de Sabrosita Digital, de verdad, muy contentos.
1: ¿Cómo nos seguimos en sus redes sociales o cómo sabemos más de ustedes para tener en cuenta las presentaciones?
0: Claro que sí, en Facebook aparezco como Ves Colón, así como se oye, México Colombia está abreviado, y de igual manera, el Instagram y el TikTok en la misma página, al igual que ahí tenemos nuestro número también de WhatsApp.
2: Igual, sonido Rumba Caliente, y pues estamos en todos los barrios, a donde llegue la música sabrosa, ahí está Rumba Caliente, nuestra página oficial, ya saben, sonido Rumba Caliente, ahí búscanos, ahí estamos con todo el ritmo y el sabor.
1: Rumba Caliente y Mex Colón, por supuesto, en Son Sonidero.

Y bueno, familia sabrosa, qué agasajo haber disfrutado de esta retransmisión de Son Sonidero. Primer aniversario después del regreso. Y no puedo creer que ya un año, bueno, un año y algunos días, ¿verdad? Así que muchísimas gracias por haber estado presente en este, pues, mano a mano entre sonido Rumba Caliente y, por supuesto, DJ México y Colombia, DJ Mex Colom. Así que un placer, soy Julie Castillo y ahora sí, nos escuchamos mañana en punto de las 6 de la tarde en Noche Sabrosa y hasta las 10. Sigue disfrutando de la programación de la música a través de La Más Caliente en sus medios digitales. De nueva cuenta, gracias y que sean muchos más años de sonido.

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0: Muy, pero muy buenas noches, familia salsera. Ya estamos listísimos para comenzar una edición más de Únete a la Rumba, el espacio donde la música tiene sabor, sentimiento y ese ritmo que nos pone a bailar a todos. Por supuesto, esta nochecita abrimos las puertas de nuestra pista virtual y además ustedes por allá en casita, la pista de casa, la pista de el evento, la pista de la fiesta. Bueno, una pista imaginaria para viajar por los grandes sonidos de la salsa, la timba. Hoy vamos a tener música especial, así que prepárese y prepare sus mejores pasos. Súbale el volumen y déjese llevar, porque durante las próximas horas la rumba la ponemos nosotros y el sabor lo ponen todos ustedes, ¿cierto?
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0: Y bueno, mis amigos, arrancamos con toda la sabrosura. Bienvenidos a Únete a la Rumba, donde la música no solamente se escucha, también se siente. Y para comenzar ese recorrido salsero, nos vamos con una voz, con el sentimiento y el estilo inconfundible del tenor de la salsa. Sí, señoras, señores, nada más y nada menos, un gran amigo, un gran cantante, por supuesto, una gran trayectoria, que por cierto tiene grandes sorpresas sinfónicas para todos ustedes que les gusta la música y la voz de el tenor de la salsa, Alex de Castro. Así comenzamos, Únete a la Rumba, disfrútenlo.
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¿Qué manera de comenzar, Irán Ricardo? Saludos para Liz Sonera, para Inés Fajardo y para Lupis González. Ya escuchando Únete a la Rumba.

Mario Bárcena, aquí vamos. Ándale. Esto sí está de corazón a corazón.

Señoras, señores, qué manera de comenzar este sábado. Alex de Castro, dejando sabor, sentimiento y mucha salsa en nuestra pista imaginaria, por supuesto, en casita también con ustedes. Pero eso apenas empieza, porque aquí, únete a la rumba, todavía tenemos muchísimo, muchísimo más que darles para todos ustedes, mis queridos amigos. En defensa propia, a veces, discúlpame, bella niña, y me pregunto, Raúl de la calle además, y todavía me ama. Soy Irán Ricardo, y esto es Únete a la Rumba. Regresamos en unos pequeños instantes. Ya volvemos.

Uy, nada más y nada menos, amigos. Es hora de que nos vamos a poner añejos. Sí, nosotros no. Nuestro espíritu, nuestra alma, elegantes y bien salseros, mis queridísimos amigos, en este bloque que sigue a continuación con Santiago Cerón, con Rey Reyes y muchos más. Esos sonidos ochenteros donde, desde luego, nos vamos a disfrutar de la buena música. Es tiempo de viajar, señoras y señores, hasta esos años donde la salsa tenía un sonido crudo, elegante, callejero y lleno de sentimiento. Así que prepárese para disfrutar de esas voces y esas orquestas que dejaron huella. Sí, señoras y señores, los protagonistas de aquella época dorada llegaron en Únete a la Rumba. Así que la salsa de ese sonido añejo de los años ochentas, de la que se escucha y se siente y se baila con el alma, con desde luego el sentimiento y con muchísima fuerza. Señoras y señores, nos vamos. Esto es Únete a la Rumba. Yo soy Ian Ricardo y esto es el sonido de los ochentas, ese sonido añejo sabroso.

Gerardo Soria, que están escuchando únete a la rumba en Sabrosita. Miguel Vilchis, ya presente con nosotros, gracias amigo.

0: Saludo para la sombra caribeña, Romero. También a Nadia Guadalupe Espinosa.
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0: Y mi queridísimo Alex Roa.

Bomba Caliente. Oye, qué buen programa el día de ayer, ¿eh? El jueves, ya corregí, el jueves.

0: y mi queridísimo Charangas Mix.
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2: Oye, David Santiago, qué bueno está esto.
3: Hoy yo quiero saludar a Adriana Chávez.
0: No te metas con mis amigas, chamaco.

0: Bueno, para ella sí. Es la mejor. Siempre nos ayuda. Y disfruta, únete a la rumba en las noches también.
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0: Oiga, saludamos a la estrella de mis
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0: Mi queridísima Eileen. Eileen es la estrella de los sonidos. Gran talento.

0: Saludo mi queridísimo Martín Rubio. Gracias por estar en sintonía.
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0: Ya llegó nuestros amigos de Yo Escucho Salsa y Sabrosita 590.
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0: esa razón.
1: Mis queridísimos amigos, nosotros estamos en Únete a la Rumba. Escuchamos a Santiago Cerón con el tema Momposina 1994, imagínense usted. Qué linda es la libertad de Rey Reyes, 1980, por ahí más o menos, suavecito así. Nada más y nada menos en la voz de Dave Santiago y por supuesto la puertorriqueña con Gilberto Santa Rosa. Tu música popular. Regresamos, esto es Únete a la Rumba.
2: Ya volvemos.

0: Ay, ay, ay, ay, ay, ay, ay, señoras, señores, nosotros continuamos con nuestro programa. Únete a la rumba en Sabrosita 590. Me da muchísimo gusto saludar a tantos amigos que, bueno, se reportan entre semana y cuando estamos nosotros en programa, ellos se conectan. Para Sergio Briseño, mi queridísimo amigo, le mando un fuerte abrazo, por supuesto, a mí, para Dulce Corsario, con mucho gusto, a mí, para Fabis Perea, que nos están sintonizando, a Clem Meneses y, por supuesto, Roberto Río, le mando un gran abrazo. Pancholín Rivers, para Lourdes Hernández, también una gran bailadora, lo hemos mencionado por acá. Lucero Rojas y Carola, por supuesto, también Poncho, con mucho gusto. Para su mami de Carola, que nos escribieron, están escuchándonos y también la semana anterior estuvieron escuchándonos. Y le mando un gran abrazo, mi queridísima Carola, y para su mami, ahorita vamos a decir el nombre en la cancioncita, porque además las siguientes canciones se las vamos a dedicar, por supuesto, para toda la gente en Tláhuac. Sí, señoras y señores, para la gente también de Peñón de los Baños se las vamos a dedicar esta siguiente sección. Y yo espero que les guste. Para la mami de Carola, también le mando un gran abrazo. Ya lo vamos a mencionar, vamos a decir el nombre para que usted sepa que nosotros, desde luego, los tomamos en cuenta. Y eso que viene ha gustado bastante. Yo espero que usted también lo disfrute y, desde luego, le suba mucho el volumen y además bailen. Sí, bailen, mis queridísimos amigos, porque nada más y nada menos que doña Marta García va a bailar esto, porque nosotros en México somos apasionados de esta música y cuando pongo el fondo musical, inmediatamente saben qué es lo que sigue, porque sí, lo que sigue es la cumbia, sí, la cumbia sabrosa aquí en Únete a la Rumba.
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0: Es para que baile doña Marta. Doña Marta García y Carola en gente en Tláhuac.
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0: Allá vamos, amiga.

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0: Y vamos. Y para que siga bailando doña Marta, Carola, complacidas.
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0: ¿Escucha esto, Carola?

Oiga, que trabaje, pero que trabaje en algo bien, para que nos alcance. Aquí vamos. Esta cumbia es una cumbia para HJ. Es una cumbia bien bacana.

0: para que baile Matilde.
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0: Pues luego también para Karina, Cabrito Ritmo Latino.

aquí vamos. Este tema casi nadie lo conoce. Es que me lo pidieron, producción, me lo pidieron.

Para los que no conocen, la ruana es nada más y nada menos, o más bien no es más que otra cosa, una capa, una manta de lana. Esa es la ruana. En Colombia, un chal, pues.

0: Uy, imagínate, amiga. Son cumbias más o menos de los años 60, 66.
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0: Salud para Héctor Fabio Bustamante, para Rosy Baez y para Vasco Salsa. Riquísimo Vasco Salsa que está bailando cumbia. Mi amiguísima Noemí Chávez y José Luis Escobedo. Estamos en Sabrosita 590. Únete a la rumba.
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1: Es una cumbia que le gustó mucho a Pedro Perea y la bautizó como la cumbia de Lino Cedillo.
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1: Amigos, nosotros hemos disfrutado nada más y nada menos esta sección de cumbia. Nos quedamos con los zapatos bien gastados, seguramente, porque este sabor del Peñón de los Baños y desde luego de Colombia no perdona, nos hace bailar. La cumbia de barrio, la cumbia de fiesta, la cumbia que se siente en el corazón y se baila hasta que el cuerpo dice, ya no aguanto. Por eso, únete a la rumba y que la fiesta continúe, mis amigos. Vamos nosotros a un mensaje y regresamos con mucho gusto. Esto todavía tiene muchísimo sabor, así que regresamos.
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Hemos regresado, mis amigos, hemos regresado a Únete a la Rumba. Oiga, ¿qué le pareció? Nada más y nada menos los bloques de la primera sección. Bueno, pues ahora, señoras y señores, continuamos con más y más sabor, por supuesto. Y cambiamos ahora el ambiente. ¿Qué le parece si nos vamos con algo sofisticado? Algo que es elegante y con muchísima calidad musical, señoras y señores. Y bueno, pues para esto, Black Sugar, nada más y nada menos, se pintan solitos. Así que ahora nos vamos con la buena música, con la buena salsa, lo refinado y lo que está lleno de sabor y se distingue, por supuesto. Esta vez nos acompaña Black Sugar, señoras y señores, una propuesta de los metales, la percusión y cada arreglo que ellos hacen y que lo hacen de manera extraordinaria. Señoras y señores, nos vamos con esto. Iniciamos con una canción que creo que es como para mí, más o menos, creo, sí o no, porque se llama El Muñeco de la Ciudad. No sé si sea para mí, pero me identifico y nos vamos con eso, que es salsa, con Únete a la Rumba. Sí, señoras y señores, aquí en Sabrosita 590, 1410 con su amigo y servidor, Irán Ricardo. Aquí vamos.

Gracias, mi queridísima amiga. Para Bertita Favela, Belén Juárez y Víctor Briseño.

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1: ¿Qué le ha pasado, señores, a la hija de Lola? Que ella no sale y siempre está triste y sola.
2: Mi queridísimo Sergio Briceño,

es un piano bien sabroso para mi queridísimo Gerardo Zúñiga. Para Cis González. Y para Alexa Alemán.

0: mujer elegante Jacqueline Malagón. Toda la gente en la Gustavo Amadero.
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0: sigue estando igualita Ian cuando Ricardo, la conocí.
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0: Gracias, Ronald. Te decía que Ellie sigue estando igualita que cuando la conocí, más de 35 años.

¡Qué elegancia de salsa acabamos de disfrutar, mis queridísimos amigos! Black Sugar nos demuestra que la salsa también tiene que ser fina, sofisticada y, por supuesto, al mismo tiempo conservar todo el sabor que nos une y que queremos nosotros bailar siempre. Una verdadera joya para los amantes de la buena música y los arreglos que disfruten desde el principio hasta el fin. Pero amigos, aquí no termina la rumba. Todavía tenemos más preparado para ustedes en Únete a la Rumba, como nosotros lo hemos mencionado. Así que regresamos con una sección. Yo le voy a enseñar lo que tengo por acá, mi acordeón. Sí, porque vengo con Celia Cruz en los años 55, 56, 60. Imagínense, algo muy sabroso. Regresamos.

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3: Revista del Consumidor Radio. Un cuaderno que se deshoja la primera semana, una goma que mancha en lugar de borrar, o una pluma que deja de pintar en pleno examen. Lo que parecía un ahorro termina siendo un doble gasto para tu bolsillo. Que no te pase. Quédate para saber cómo les fue a las marcas en nuestro estudio de calidad.
4: Revista del Consumidor.
0: Surtir la lista de útiles escolares requiere de tiempo, paciencia y sobre todo una buena planeación. Frente a un anaquel lleno de opciones, la decisión se complica. El reto no solo es encontrar el precio más bajo, sino garantizar que los útiles duren todo el ciclo escolar.
3: Para ayudarte y orientarte en estas decisiones, realizamos un estudio de calidad de algunos artículos incluidos en la lista de útiles escolares.
0: Analizamos un total de 94 productos de útiles escolares, entre bolígrafos de tinta azul, lápices de colores, cuadernos, juegos de geometría, gomas y sacapuntas.
5: El objetivo general de este estudio es verificar que los productos cumplan con su etiquetado, que cumplan en cuanto a las pruebas de seguridad, para que en el momento que lo utilicen las niñas y los niños en la escuela, sea producto seguro para ellos.
0: Para empezar, verificamos que ningún producto tuviera defectos a simple vista y que todos incluyeran su información comercial. En los cuadernos, comprobamos el número de hojas, que el papel resista el borrado sin rasgarse, que hojas y pastas no se desprendan fácilmente del arillo o cocido, y en el caso de las pastas no plastificadas, qué tanto repelen el agua.
3: A los lápices de color les exigimos puntillas que soporten la presión al dibujar sin romperse. Además, evaluamos su eficiencia al iluminar, midiendo el grado de desgaste en los tonos rojos, negro y azul. En las gomas, pusimos a prueba su nivel de desgaste y su efectividad al borrar.
0: Para los juegos de geometría, comprobamos la precisión en las escalas de reglas y escuadras, la graduación exacta del transportador y el buen trazo del compás. En los sacapuntas, revisamos que no presentaran aristas filosas y que lograran una punta perfecta.
3: Y finalmente, en los bolígrafos, vigilamos que no manchen ni chorren, midiendo metro a metro cuánto rinde la tinta antes de agotarse. ¿Cuáles fueron los resultados?
0: Todos los cuadernos analizados cumplieron con su número de hojas, gramaje y no presentaron defectos. De los modelos no plastificados, el mejor evaluado al promediar todas las pruebas fue un modelo de la marca Escribe. Si prefieres cuadernos plastificados, los mejores evaluados fueron First Class, Keep, Cute, Norma y dos modelos de Escribe.
3: En los lápices de color, ninguno presentó defectos. Los que tienen las puntillas más resistentes son Cores, Mae, Norma, Vinci, además de dos modelos de Faber-Castell y dos de Staedtler.
0: En las gomas, las que menos se desgastan son Artesco, Maped, Pelican y Staedtler.
3: Para los sacapuntas, dos de Cores y uno de la marca Kum no presentan leyendas de precaución.
0: Los bolígrafos de tinta azul no presentaron defectos en sus acabados. Si quieres que la tinta te rinda al máximo, la marca Bic rompió récord al superar los 2,000 metros de escritura, mientras que Mae y Office Max apenas alcanzaron los 800 metros.
3: Finalmente, en los juegos de geometría, todos los modelos analizados presentaron algún defecto en sus acabados y ningún uno logró la excelencia general.
0: Ahora bien, antes de comprar los útiles escolares, haz una pausa y revisa lo que quedó del ciclo anterior. Rescatar los materiales que siguen en buenas condiciones no solo le da un gran respiro a tu economía, sino que también ayuda a reducir el impacto ambiental.
3: En este regreso a clases, haz que su inversión saque 10.
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0: ¿Recuerdas cuando tu perro corría como loco detrás de una pelota? Saltaba el sillón de un brinco y te recibía en la puerta con una energía que parecía no tener fin. Un día te das cuenta de que ya no corre tan rápido, que le cuesta trabajo subir las escaleras, que duerme más y come menos. Tu lomito está envejeciendo y así como él te acompañó toda la vida, ahora te toca a ti acompañarlo a él. Lo primero que hay que saber es que la vejez no es una enfermedad. Es un estado fisiológico natural que atraviesan todos los seres vivos, incluidos nuestros compañeros de cuatro patas. Pero ojo, no a todos los perros les llega la vejez al mismo tiempo. Los de raza grande, como un pastor alemán o un labrador, se consideran adultos mayores a partir de los 6 o 7 años, porque celularmente se desgastan más rápido. En cambio, los de raza pequeña, como un chihuahua o un poodle, pueden no entrar en esta etapa sino después de los 10 años. Cuando tu perro envejece, los cambios no solo son de comportamiento, su cuerpo también se deteriora. Si no se cuida adecuadamente, puede desarrollar sarcopenia, que es la pérdida progresiva de masa muscular. Esto le provoca dolores crónicos, debilidad en las patas y dificultad para levantarse o mantenerse de pie. Y el problema va más allá de las piernas. El músculo no solo sirve para caminar, también produce sustancias llamadas mioquinas, que ayudan al metabolismo y facilitan la comunicación entre el cerebro y el hígado. Cuando el músculo se pierde, todo el organismo se resiente. Además, pueden aparecer padecimientos como insuficiencia renal crónica, artritis y hasta algo parecido a la demencia senil humana, que los veterinarios llaman síndrome de disfunción cognitiva canina. Sí, los perritos también pueden olvidar dónde está su plato o desorientarse en su propia casa. Ahora, la buena noticia. Hay mucho que puedes hacer para mejorar su calidad de vida. Llévalo al veterinario al menos cada 6 meses y pide que le hagan estudios de sangre, porque el diagnóstico temprano es clave para que cualquier tratamiento sea eficaz. Mantén al día su vacunación y desparasitación. Cambia sus croquetas por unas formuladas especialmente para perros maduros, con menos proteína. Límpiales los oídos y báñalo una vez al mes. Déjale juguetes para que se entretenga y mantenga la mente activa. Y sobre todo, no lo obligues a hacer cosas que ya se le dificultan. Tenle más paciencia. Sácalo a pasear periódicamente, pero a su ritmo. Y dale el cariño que siempre mereció. Acompañó en tus peores días sin pedir explicaciones. Ahora que le toca a él caminar más lento, es tu turno de ajustar el paso. Estos bellos seres han sido nuestros compañeros durante mucho tiempo y merecen que aumentemos los cuidados en su comida, en su ejercicio, en sus visitas al médico y en cómo los tratamos. Porque un lomito viejito no necesita que le devuelvas la juventud, necesita que lo cuides con la misma lealtad que siempre te dio. Con información del doctor Marco Antonio de Paz Campos, director del Hospital de Pequeñas Especies de la FES Cuautitlán de la UNAM. Un guión de Leonardo Santiago, con información del portal Ciencia UNAM. Les saluda Mónica Genis.
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0: Ay, ay, ay, ay, ay, ay, ay. Bueno, este fondo musical que tenemos hoy en Únete a la Rumba, se lo vamos a dedicar en paz descanse también a Celia Cruz, porque definitivamente con este ritmo, con este swing, con estas interpretaciones, y no nos fuimos más adelante, mis amigos, porque, bueno, vamos a ir avanzando poco a poco con estos mixes en Únete a la Rumba, y pues, desde luego que faltará muchísima música de Celia Cruz en los años más actuales. Bueno, mis amigos, llegamos a la última parte de este recorrido de esta noche, pero mucho ojo, porque aquí nos vamos, no vamos a bajar la energía, más bien vamos a subirla y vamos a cerrar como se debe. Después de tanto sabor, de tanta salsa y tantos recuerdos, llegó el momento de cambiar el ritmo y sacar la chamarra de cuero, porque nos vamos con ese clásico que hizo historia. Es el momento del rock and roll, mis amigos, guitarras, batería, energía y canciones que nos recuerdan que la buena música no tiene fronteras, no tiene épocas, ¿verdad, mi queridísimo Miguel Gutiérrez, el Lobo, mi maestro? Mi admiración para ti, con mucho gusto. Así que súbale el volumen, porque vamos a cerrar esta edición de Únete a la Rumba como se debe, sí, con mucho ritmo, mucha actitud y puro rock and roll, amigos. Vámonos con esto. Rock and roll, algunos la conocen también con el ritmo del swing. Bueno, nosotros nos vamos con esto. Es Únete a la Rumba. Soy Irán Ricardo. Nos vemos la próxima semana. Nos vemos para disfrutar de más música para ustedes.
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0: Así es, mi queridísima conciencia. En las fiestas, con las tías, con las primas, los pasos aeróbicos y las acrobacias con los tíos. Panchito 5000, adelante.
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0: Irán, Irán, baila con tus tías. Así decía mamá. Yo queriendo jugar canicas.

0: Amigos, ya casi cerramos el estudio. Pero vamos a cerrar como se debe, ¿sí o no? Con cariño. Con fuerza. Con mucha energía.
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Y ahora, al piso. Sí, con la guitarra eléctrica. Producción. Es el momento de... Sí, no importa, no importa. A desacomodarse el cabello. Sí. Moviendo la cabeza de lado a lado.

0: Déjame decirte, conciencia, así también se cerraban los grandes eventos. Sonideros, sí, cómo no, con la variedad de la noche. Chucho y sus traviesos, Julio de Tacubaya, Arau y su Cali Rumba, Ritmo y Salsa, César y sus Pitufos, y todos los demás, el Güero Bailarín, Arturo Martínez, muchísimos buenos bailadores haciendo exhibición del swing.
1: Y la máscara salsómana.
0: Ese soy yo.

0: Mi queridísimo JJ. Y para Lalo. Hasta Toluquita la Bella, sí señores. Allá por Oxoticlán.
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0: Mande.
1: Tú sí que pones buena música en Sabrosita 590.
0: Gracias, linda.

familia rumbera, mi familia sabrosita. Estamos llegando al final de esta edición. Únete a la rumba. Hoy viajamos por diferentes épocas, diferentes ritmos y diferentes sabores musicales. Y qué mejor manera de despedirnos con este rock and roll que nos une y que nos deja la energía hasta arriba.

0: Aquí vamos.
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2: También quiero saludar a Cori. Para Cori que está bailando.
3: ¿Estás seguro que está bailando? Tal vez nada más está escuchando. Gracias, Cori. Muchísimas gracias por acompañarnos, por bailar y por escuchar. Y por permitirnos entrar un ratito a sus hogares, a sus trabajos, a sus autos y donde quiera que nos estén sintonizando. Nosotros ya nos vamos, mis amigos. Porque parece que ya el helicóptero está listo para llevarme hasta Toluquita la Bella. Sí, pero tranquilos, tranquilos, tranquilos. Que la rumba no termina aquí. La música continúa.

La música continúa, valga la redundancia. O sea que nunca termina, ¿o cómo? Señoras y señores, se quedan en Sabrosita 590. Y nosotros nos volveremos a escuchar o a encontrar en una edición más de Únete a la Rumba. Próximo día viernes. A ver qué sorpresa les traemos. Recuerde recomendar a todos sus amigos. Viernes.

0: 11 de la noche. 11 de la noche. Sábado, 10 de la noche. Cuídense mucho y disfruten la vida. Sigan bailando y nunca, pero nunca dejen que se apague la música en sus corazones.
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0: Y recuerden, todos mis amigos sabrositos y sabrositas, donde hay música, siempre hay una razón para bailar. Esto fue
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0: ¡Sí! Nos vemos.

duermo, muchachos, ya llegó el helicóptero. Tengo que subir esas escaleras largas, largas, largas. Hasta la próxima.

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1: Bueno.
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3: ¡Ay!
4: ¡Arriba, arriba!
3: ¿Sí, cómo no?
5: ¿Pero a qué costo?
3: ¿Amaneció a cuál costo? ¿Qué? ¿Cuánto?
5: ¿Qué? ¿De qué?
3: ¿No me van a hacer descuento por pronto pago?
5: No, no, no. Ay, Dios mío. Muy buenos días.
3: ¿Qué tal,
5: ¿Qué Gustavo? ¿Qué tal? ¿Cómo estás? Qué gusto volverte a ver toda la semana.
3: No, a mí ya no me da gusto verte.
5: Toda la semana.
3: No me da gusto verte.
5: ¡Feliz domingo! ¿Cómo están?
3: No, me da gusto verte. Oye, me da un placer.
5: Yo lo sé.
3: Enorme.
5: No, lo sabía. Lo sabía yo. Muy buenos días, ¿cómo están? Hola. Qué gusto saludarlos. Feliz domingo ya. Oye, dominguito.
3: Domingo, ¿no? Se me debería ser domingo.
5: Domingo, sí, cierto. ¿Eh? Y aparte, 16, después de la quincena, dices.
3: Que ya te la gastaste toda.
5: Muy seguramente, ¿ah?
3: Mucho seguramente. Al rato que despierten van a decir. Ups. Upsi.
5: Tengo que pagar. ¿Eh?
3: Tenía que pagar porque ya no hay.
5: ¿Eh? Y también tengo que pagar. ¿Eh? Y nomás no.
3: Y ya nomás me quedaron 50 baros, man. Es horrible cuando te pasa eso. Horrible.
5: Qué bueno que está con nosotros. Vamos a iniciar esto que se llama Que Sabrosón con lo mejor de la semana.
3: Lo mejor de lo mejor.
5: Tuvimos de todo un poco en esta semanita que estuvo rica.
3: Chisme.
5: Chabocha.
3: Reventón.
5: Sí.
3: Confusiones.
5: Confusiones también tuvimos por ahí. Confesiones también tuvimos por ahí.
3: Sí,
5: ¿cómo no? También, ¿cómo no? ¿Cómo no? Así que, por favor, quédense con nosotros. Estamos convencidos que se van a pasar de
3: maravilloso, maravilloso.
5: El teléfono en cabina 55-5166-3109 y el WhatsApp 55-5506-4056. Así que, ¿estás listo, Fercho?
3: ¡Arranquemos!
5: Aquí iniciamos con la señora Gloria Estefan. ¡Uepa!

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1: Lalo Rodríguez, después de hacer el amor. Es un cigarrito, ¿no?

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5: Bueno, vamos a arrancar con complacencia, Ferchito, pero ustedes lo pidieron más música en este fin de semana. Y mira, por acá... Lulu dice,
6: por acá
5: chicos,
6: y por allá.
5: Chicos, me gusta que nos digan chicos. Nos pueden poner la canción de invierno en primavera de la Orquesta Guayacán. Muy buenos días, qué sabrosón, gracias.
4: Hello, gracias.
5: Vamos a ponérsela, ¿no?
4: Pero, Obi.
5: Venga.

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1: Chaca, chaca, chaca.
2: Las 6 de la mañana con 53 minutos.
1: Hoy habíamos dicho que hoy era miércoles de confusión, ¿no?
2: Sí.
1: Y ahorita te voy a decir algo de la confusión de Confucio.
2: A ver.
1: Fíjate que en unos regijos del 8 de Oro, ¿verdad? Ahí entre las calles de Abraham González y la avenida Morelos, esto en la colonia Juárez de esta bellísima CDMX.
2: Ok.
1: Pues dijeron, tenemos hambre.
2: Ok.
1: Hay que echarnos una torta, ¿no?
2: Sí.
1: ¿Traes dinero?
2: No.
1: Yo tampoco.
2: Entonces.
1: Pues vamos a tumbar a alguien, ¿no?
2: Ah, vamos.
1: Cámara.
2: Órale.
1: ¿Traes fusca?
2: Va.
1: Yo traigo una, pero de juguete.
2: No.
1: Pero parece de Adebis.
2: Ok.
1: ¿Nos rifamos?
2: Pues nos rifamos a ver qué sale.
1: Bambi es un venado. Y se van los hijos del 8 de Oro, ¿no?
2: Con su pistola falsa.
1: Con su pistola falsa.
2: Ok.
1: Llegan. Y ve, y ese coche se ve bien bueno, carnal. En corto, va, una, dos, tres. Como decían en Metiche y en Cajoso, que ayer hablábamos de chile, mole, sobres. Y ahí van. Llegan, a ver, hijos, ya sabes, ¿no? Uh-huh. Ya se la sabe. ¿Y qué crees?
2: ¿Qué?
1: ¿Quién crees que venía en ese coche?
2: No, ¿quién?
1: El coordinador general del C5.
2: ¡Ah!
1: Que además, bueno, traía escoltas, ¿no?
2: Ajá.
1: Unos polis pues, que echaron bala. Porque ellos sí traían del pistola de Davis.
2: ¿Y qué les pasó a los otros? ¿Mortis fortis?
1: Unos, afortunadamente, bueno, desafortunadamente, pues se escaparon.
2: Ok.
1: Pero que apañan al que traía la fusca.
2: ¿De juguete?
1: Chamaco de 24 años.
2: Hijo.
1: Torcidísimo. Miércoles de confusión, se confundieron, dijeron, mira, este está puesto.
2: ¿Este por qué no? Se ve nice, se ve nice el muchacho.
1: Y santas baticonfusiones, Batman.
2: No, si ya agarraron a uno, no falta.
1: Que era el coordinador.
2: Del C5.
1: Y que además, pues traía tira, ¿no?
2: Pues qué bueno que los agarraron.
1: Traía
2: bueno, ya. Ya agarrando a uno, vas a ver que van a agarrar al otro, ¿eh?
1: Sí, seguro,
2: seguro,
1: ¿no?
2: Porque de qué...
1: Y es que aparte, y lo dice textual, en tanto, policías de la SSC que llegaron rápidamente al apoyo, lo detuvieron y le realizaron una revisión preventiva, en apego al protocolo de actuación policial, tras la cual le hallaron una réplica de arma de fuego y un teléfono celular. Por lo anterior, el hombre de 24 años de edad fue detenido, enterado de sus derechos de ley y fue puesto a disposición del agente del Ministerio Público correspondiente. Después de darle unos cuantos patines en las tepalcuanas y unas licuadoras
2: por regijo de Nacho de Oro.
1: ¡Ándele por cochino!
2: ¡Qué bueno, qué bueno, Paxile!
1: Miércoles de confusión.
2: Sí,
1: se confundieron.
2: Mi compadre. Pues qué bueno.
1: La vieron puesta.
2: Y dijeron, de aquí soy.
1: Y ándele.
2: Y mira.
1: Ándele.
2: Pues qué bueno que se confundieron.
1: Qué bueno que andaban confundillos.
2: ¡Vamos con más música!
1: Ay, válgame Dios con
2: es
1: esto.
2: La típica 73, guaguancó de los violentos.
1: Así es que usted no se confunda. Llega el señor Cheo Feliciano, el ratón Crispy.

0: Oye, estoy viendo aquí que dice que te quieren dedicar esta canción.
1: Ah, caray.
0: Nos estuvieron acompañando un grito de cumbia, mi querido Miguel Ángel. Y se le puedes poner la canción a Fercho de la cartera de la Orquesta Jarrón, por favor. A ver si ya encontró su cartera.
1: Hijos del ocho de oro, ¿eh? Ándale pues, ándale pues. Es
0: que se sube, se pasea, ¿eh? Sí, sí, sí. ¿Se la ponemos?
1: Se la ponemos,
0: la cartera yo. No, pero la canción.

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0: miércoles.
1: 12 de agosto.
0: 12 de agosto. ¿Y sabes qué pasó un día como hoy, 12 de agosto? No, no se murió nadie. Bueno, sí se murió alguien, pero...
1: Pero no sabemos.
0: Pero no sabemos todavía.
1: Ajá. ¿Qué?
0: ¿Qué?
1: Órale.
0: ¿Sabes qué pasó un día como hoy, pero de 1854?
1: No, porque no había nacido, dime.
0: ¿Sabes quién es Jaime Nuno?
1: Sí, claro.
0: Bueno, un día como hoy, 12 de agosto, pero de 1854, se declara triunfador a Jaime Nuno para que su música armonizara las letras del himno nacional mexicano.
1: Y tenemos que decir que es el mejor himno, de los mejores que
0: tiene. Que fíjate que por ahí estaba yo escuchando que sí es de los mejores, pero es el más bélico.
1: Okay.
0: Nadie habla de guerra, ningún himno nacional de ningún país habla de guerra como lo habla
1: el de nosotros.
0: Ajá. Pero era también por el momento que estaba pasando todo este rollo. Bueno,
1: después platicamos. Muy bonito nuestro himno nacional.
0: ¿Y sabes qué pasó un día como hoy, pero de 1877 en los Unates, estates quietos?
1: No sé, porque no soy de allá y tampoco había nacido.
0: Ok. Pues un señor llamado Tomás Alva Edison anuncia la invención de su primer fonógrafo.
1: Que de hecho, en la mañana en Sabrosos del Volante, yo platicaba que hoy es el día del disco de vinilo, precisamente por la creación de este invento.
0: Es correcto, es correcto, es correcto, y es correcto.
1: Ok.
0: Bueno.
1: ¿Qué más?
0: Y también, un día como hoy,
1: ajá,
0: pero de 1993,
1: ajá,
0: ¿quién crees que nace?
1: Del 93.
0: Del 93.
1: Ah, chirrión.
0: No, y ahí sí... Ya estabas aquí, ya estabas grandecito.
1: Ya. En el 93 tenía 13 años.
0: ¿Tenías 13?
1: Sí.
0: ¿En el 93?
1: Sí.
0: No.
1: Sí.
0: Ay, me dolió el pulmón.
1: Ya lo sé.
0: Ay, güey.
1: Yo tenía ya 13 años en ese momento. Sí, soy modelo 80, papá.
0: Ay, me volvió a doler más el pulmón.
1: Ay.
0: No manches, yo en el 93.
1: También, cállate tú también.
0: Sí, no, mejor ya me callo.
1: Pero a ver, ¿qué pasó en el 93?
0: Nace.
1: ¿Quién?
0: Wendy Guevara. Fíjate la das cola. Actriz.
1: ¡Ah, caray!
0: Celebridad de internet.
1: ¡Ah, caray!
0: Influencer trans.
1: Ajá.
0: Y cantante mexicana.
1: Lo más le falta poner pasea perros.
0: Sí.
1: Vende colchas.
0: Bueno, sí, pasea perros. La neta es que sí, pasea perros. Tiene perros, entonces pasea.
1: Hace tandas.
0: Hace tandas, sí.
1: Exactamente, vende tamales.
0: Está confundida, ¿no? Sí. Es un miércoles de confusión.
1: Exactamente.
0: Se confunde y no sabe qué pasa.
1: ¿Por qué? Porque está
0: perdida.
1: Oye, ¿quién? ¿Cantante? ¿De dónde sacan que es cantante?
0: ¡Actriz!
1: ¡Influencer!
0: No, influencer a lo mejor
1: tal
0: sí.
1: Tal vez, pero...
0: A lo mejor sí. Ay, mira, ¿actriz? Lo de la celebridad de internet e influencer, bueno, dices, sí. Ahora, cámara.
1: Te la paso.
0: Te la compro.
1: Sí.
0: Pero, con todo respeto...
1: Para Wendy.
0: Wendy, ¿actriz y cantante?
1: No.
0: Yo creo que estás un poco confundida.
1: Estás perdida.
0: Oye, bueno, y también un día como hoy, pero del año 30 antes de Cristo.
1: No, pues tampoco había nacido.
0: No, pues nadie. Ni Cristo. Imagínate nomás. Nadie sabía nada. Muere Cleopatra.
1: Cleopatra, la reina del Nilo.
0: Ok. Cleopatra, la reina del ring. Y en 1964... fallece también Ian Fleming. ¿Quién es este señor? ¿Usted ha visto las películas de James Bond?
1: Seguramente.
0: Bueno, él es un escritor británico, creador de este personaje de James Bond. Ian Fleming muere un día como hoy, de 1964. Y para toda la banda que nos gusta el box, mi querido Bond, y para mis paisanos de Santiago Teanquistenco,
1: ajá,
0: muere un día como hoy en un accidente fatal de automóvil nuestro querido Sal Sánchez, exactamente, Salvador Sánchez. Gran boxeador. Él hacía un rolling impresionante, que es el rolling cuando te ponen un golpe y volteas para que resbale. Uh-huh. Y obviamente el golpe no te pegue.
1: No te pega tan fuerte.
0: Él era un maestro para el rolling. Un maestro. Nadie en el box mexicano, para mis paisanos de Santiago Teanquistenco,
1: ajá,
0: muere un día como hoy en un accidente fatal de automóvil. Nuestro querido Sal Sánchez, exactamente, Salvador Sánchez. Gran boxeador. Él hacía un rolling

0: pero lo recibo, luego me volteo.
1: Sí, no, nada más él lo hacía.
2: Sí. ¿Sabes que Sal Sánchez tenía una afición? Uno de mis tíos lo conoció, tenía afición por los perros y tenía una quita, ok, blanco, padrísimo.
1: Pues, ¿qué decía?
2: Tenía un perro, ¿no?
1: ¿Era una quita? ¡Wow! Es que, sí. ¡Wow!
2: ¡Ah, quita! ¡Quita eso! Pues bueno, ahí está.
1: Ahí está,
2: muy en bien. Este miércoles de confusión.
1: Ahí está, 7:56 a.m.
2: No, vámonos, estamos tan confundidos.
1: Vámonos con más música.
2: Más música. Lisandro Besa, a Santa

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1: Y arrancamos una hora más, Grupo Galé. Amor, cuánto te amo. ¡Hijo de su, qué sabrosón!

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3: Tengo que hablar de él. Tengo que hablar de él. Ya mucha gente lo sabe.
4: No,
3: de ti no. Bueno, sí, también he hablado.
4: Y gracias por echarme porras, amigo, ¿eh?
3: Yo le dije, dale chance. Pero bueno, es mi gusto culposo. Ya mucha gente lo sabe. El señor Cristian Castro. Que por cierto,
4: ¿te gusta?
3: Que ayer se presentó en la Ciudad de México con lleno total. Tiene sold out en todas sus presentaciones.
4: ¿En serio?
3: Cristian Castro. Pero bueno, esa no es la noticia. La noticia es que Cristian Castro presume.
4: Cristian Castro presume
3: pase reglamentario para entrar a la UNAM.
4: ¿Cómo?
3: En medio de todas las protestas que hay por el examen y todo. Pues bueno, en medio de la polémica por los mecanismos de ingreso de la UNAM, el cantante Cristian Castro reveló que entrará a la universidad con pase reglamentado, un beneficio reservado para quienes concluyen sus estudios de la preparatoria o en el CCH, en la propia institución.
4: Ajá, exacto.
3: Este anuncio ocurre mientras miles de aspirantes protestan por el examen de control que se realizará próximamente y los cambios en el proceso de la selección. La UNAM reportó que para el ciclo escolar 2026-2027, el pase reglamentado representó 28,151 de los 50,113 lugares disponibles de nuevo ingreso.
4: Okay.
3: Una cifra que equivale al 55% y 60% del total.
4: Pero oye, bueno, pero entonces, ¿que Cristian Castro estudió la prepa en la UNAM?
3: Ahí te va. Cristian Castro anuncia su pase directo a la UNAM.
4: Ajá.
3: Y habla de su graduación. Okay. Durante un encuentro con la prensa, Cristian Castro confirmó que tras concluir la preparatoria recibirá su diploma este 12 de agosto, o sea, hoy, y que por esta afiliada o por esta situación que estuvo afiliado su escuela a la UNAM, obtiene pase directo a la universidad.
4: No.
3: Te lo juro. Dice, estoy feliz de corazón porque esta escuela está afiliada a la UNAM y me da pase directo, así que ahí nos vemos en la UNAM. Dijo el cantante.
4: Cristian, creo que tú también estás confundido, mano.
3: Cristian Castro
4: está confundido.
3: Dijo que su mamá, Verónica Castro, será su madrina y ofrecerá una cena en casa para celebrar el logro. ¿Ok? El equipo docente responsable de la formación de Cristian Castro destacó su disciplina y compromiso pese a los retos de su carrera artística. O sea, estamos hablando que acaba de terminar la prepa Cristian Castro.
4: O sea, como quien dice,
3: a los 51 años
4: es un fósil.
3: Exactamente. Y él presume que va a entrar a estudiar la carrera.
4: No digo, está bien, no hay edad ni límite para estudiar la carrera, pero creo que sí está un poco confundido porque hasta donde yo tengo entendido, los únicos que tienen pase reglamentado, y creo que ya se había acabado esa regla, era como por promedio, eran solo las preparatorias y CCA, las ENEP que le llaman, Escuela Nacional Preparatoria, ENP, y los CCHs, solo ellos podían tener este pase reglamentado hacia la universidad. Todos los demás, aunque estuvieran incorporados a la UNAM, tenían que hacer su examen. Eso es lo que tengo entendido yo. Yo no lo sé de cierto. Ahora,
3: te preguntarás, ¿qué va a estudiar ahora Cristian Castro? ¿Qué carrera?
4: Gastronomía.
3: No.
4: Canto.
3: No.
4: Actuación.
3: No.
4: No sé.
3: Puede ser administración de empresas o quizá contabilidad.
4: ¡Contabilidad! Está bien, para que ya no se lo hagan menso con
3: O también dice que igual ciencias.
4: ¿Ciencias de qué?
3: Bueno, más así puso.
4: Ciencias de la comunicación, ciencias del entretenimiento.
3: Obviamente ya hay mucha gente que se está manifestando contra este tipo de anuncio de Cristian Castro, que no se les hace justo, que...
4: No, pero tranqui, porque si él estudió en una preparatoria que estuviera incorporada a la UNAM, no tiene pase reglamentado. Y eso estoy hablando hasta lo que yo sé. No es así de que estoy afirmando lo que... No, o sea, hasta donde yo sé, solo la gente que estudia en la ENEP, o sea, ENP, la Escuela Nacional Preparatoria, o el CCH, el Colegio de Ciencias y Humanidades, son los que tienen pase reglamentado. Ahora, que yo recuerde también, ahorita voy a investigar, ese pase reglamentado ya se había como y eliminados. Dependiendo el promedio era que hacías examen o no hacías examen, o dependiendo la carrera, por ejemplo, medicina, arquitectura, eran como tres, leyes, uh-huh. No me acuerdo, eran como tres o cuatro carreras que como son las que tienen más demanda, uh-huh, había que hacer un examen como de colocación.
3: Okay.
4: Es lo que yo sé, ahorita voy a investigar.
3: A las personas que están escuchándonos ahorita, si una escuela está afiliada a la UNAM, ¿tienen pase directo? Que nos quiten esa duda también, ¿no? A ver si nos pueden ayudar con eso, la gente que nos está escuchando, si saben que es cierto o es falso. Porque hay que ver, porque luego Cristian Castro se aventa cada cosa que ahí te encargo,
4: ¿eh? Es que justo es eso.
3: Entonces, bueno, ahí está la noticia, vamos a ver qué pasa con esto.
4: Ah, mira, aquí está. Sí, el pase reglamentado sigue existiendo, es el derecho que tienen los alumnos egresados de la Escuela Nacional Preparatoria, okay, ENEP, y el Colegio de Ciencias Humanas, CCH, de la Dirección General de Administración de Seguridad, de la UNAM, para ingresar de manera directa a una licenciatura sin presentar examen de admisión, siempre y cuando cumplan con los requisitos de promedio y tiempo establecidos.
3: Así es. Pero no habla de escuelas afiliadas.
4: No.
3: Bueno, ustedes que nos están escuchando, si saben de esto, por favor, ayúdenos. Mientras tanto, vamos con más música.
4: Te digo que anda confundido. Sí, es que es miércoles de confusión.
3: Vámonos con más música.
5: Son los chicos del mal.
3: Con tu canción.

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4: Oye, andan muy románticos, ¿eh?
5: Pero bastante, pues ese dominguito, todo agarra la onda.
4: ¿Sabes cuál quieren escuchar?
5: ¿Cuál quieren escuchar?
4: ¡Qué locura enamorarme yo de ti!
5: Ay, ¿quién la está pidiendo? ¿Quién?
4: La está pidiendo mi querida Adri.
5: Ok.
4: Para su crush.
5: ¿Su crush?
4: Imagínate que le diga qué locura cuando enamorarme dices, yo de ti.
5: Cuando dices mi crush, se me antoja un refresco de esos.
4: ¿De naranja?
5: De naranja. Que luego la grabas de güiro. Sí. ¿Cómo no? ¿Cómo
4: yo
5: no?
4: En la prepa era un desayuno, el pato al orange.
5: Ah, ok.
4: Porque era un pastelito, esto del pato, y un refresco de naranja.
5: Ah, era el
4: desayunábamos pato al orange.
5: Qué nice, ¿eh? Qué
4: hombre,
5: nice.
4: Hombre.
5: No, hombre, qué bárbaro. Pues vamos a ponerle su canción. ¿A quién qué sabor son?

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1: Bueno, malo. 8 de la mañana con 38 minutos. A ver, Fercho.
2: A ver.
1: Ya pasó el mundial, ya podemos decir mundial. Ya, ¿no?
2: Ya.
1: Te voy a decir cuántos ciberataques bloqueó la FIFA.
2: ¿Qué?
1: Durante el mundial.
2: ¿Qué?
1: A ver, ahí te va. Hay que decir que este Mundial 2026 no solo puso a prueba la infraestructura de los estadios, de los aeropuertos, de las ciudades, ¿no? La competencia se convirtió en objetivo, digamos, principal para los delincuentes, sobre todo los ciberdelincuentes.
2: Ok.
1: FIFA reportó más de 1,000 millones de eventos de seguridad bloqueados hasta los octavos de final.
2: 1,000 millones.
1: Exactamente. Además de la neutralización de alrededor de 11,000 dominios vinculados a amenazas digitales.
2: Ok.
1: La magnitud del torneo elevó de manera extraordinaria la demanda sobre redes, plataformas digitales, servicios en la nube y sistemas de pago, mientras millones de aficionados se conectaban simultáneamente para seguir los partidos, comprar productos o realizar transacciones.
2: Ok.
1: Ok. Y de acuerdo con información difundida, durante el mundial, el tráfico global de streaming alcanzó picos de 117 terabytes por segundo, reflejo de la presión que enfrentaron las infraestructuras tecnológicas durante uno de los eventos deportivos de mayor alcance internacional. ¿Qué tal?
2: Sácale
1: en punta, México, además, mapis. Fueron habilitados 330 microhertz, ¿qué le llaman?
2: Ajá, sí, sí.
1: De espectro temporal para reforzar la conectividad. Pero fueron más de 1,000, imagínate, 1,000 millones de ciberataques bloqueados. O sea, ¿cuánta gente quería hacer fraude? Imagínate con esto, si no lo vean bloqueado.
2: ¡No, hombre!
1: De por sí supimos de muchas personas, ¿te acuerdas que aquí lo mencionamos? De fraudes que se hicieron durante la fiesta deportiva, ¿no?
2: Sí, no, hombre, de ahí, entre fraudes de boletos.
1: Ajá.
2: Y de gente que empezó
1: ahí. De vuelos, ¿te acuerdas?
2: De vuelos también, de hoteles. Uh-huh. Sí, estuvo Capricornio. Y al final también estaban estos brothers que estaban rentando sus gafetes.
1: Que agarraron a uno que otro, ¿te acordarás?
2: Sí, sí, como yo.
1: Que por ahí lo, creo que lo llevan a la cárcel el cuate. Pero imagínate, 1,000 millones de ciberataques durante el mundial. O sea, estamos hablando de verdad de, yo digo, si toda esa gente usara ese ingenio.
2: Ajá.
1: ¿Para que este mundo estuviera mejor? ¡Hombre! ¿Te imaginas?
2: Estaríamos en otro lado.
1: Exactamente, ¿no?
2: Es más, nosotros iríamos a ver a los marcianos, no los marcianos a nosotros.
1: Es correcto. Sí, sí, si lo ves así, sí. O sea, de verdad, es impresionante ver cómo la gente hoy en día está buscando de cualquier manera, pues, cometer este tipo de, pues, de delito, ¿no? Porque es un delito.
2: Ay, pero
1: de fraudes, ¿no?
2: Al final, estos cuates se sienten más listos, ¿no? Y que están haciendo todo muy bien porque son gandallas y eso.
1: Ahora, imagínate tú.
2: Allá lo que se llama karma.
1: Sí, sí, sí.
2: Y se lee como lero por.
1: Ándele. Por supuesto.
2: Pues por.
1: Entonces, imagínate. Sí. Por eso es muy importante que tú, que te metes a internet, a la web, vas a comprar algo o quieres hacer algún tipo de transacción, ten mucho cuidado. Porque okay, estos cuates están sobres. Están sobres todos los días, 24/7. Están trabajando estos ciberdelincuentes para robarte tu información personal, tu banca personal, ¿no? O sea,
2: todo.
1: Toda tu vida.
2: Todo.
1: Toda tu vida. Entonces, okay, tengan mucho cuidado, por favor, porque si así FIFA bloqueó más de 1,000 millones de ciberataques y aún así hubo quienes sí lo lograron, pues imagínate.
2: Qué miedo.
1: No, es que sí está de miedo. Sí, está de miedo. Así que tengan mucho cuidado, por favor. No compartan contraseñas.
2: Pero mira, híjole, nos cansamos de decirles eso, de que pongan contraseñas complicadas.
1: 1, 2, 3, 4. Sí, no, no, no.
2: 4, 3, 2, 1.
1: Esa es tu contraseña, ¿verdad?
2: 4, 3, 2, 1, sí. ¿Cómo supiste?
1: Así que, ahí está el dato que da la.
2: Cállate, FIFA, que todavía no me regresan mis tarjetas. ¿Qué tal si no me regresan? Ya llegan. ¡Ay, es 4321!
1: Ahorita van a meter todas las tarjetas.
2: Ya, sí, a ver, 4321.

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3: Por favor.
4: No, y agárrate porque Susi está pidiendo una canción para la complacencia buenísima.
5: ¿Así cuál?
4: La dice: ay, amor, ay, amor.
3: Ay, amor, ay, traicionero.
4: De la orquesta Guayacán, amor traicionero.
5: ¿Y? Cuando no me
4: quieres. De lloras. Cuando no me quiere.
5: Andan muy romantiquillos, sí, ¿eh?
4: Sí, pero se vamos a poner a mi quísima Susi, que la mandamos hartos besos. Así que aquí está la orquesta Guayacán, amor traicionero.

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1: ¡Ay, viene el
2: lo que no tronabas, pistolita! Las 6 de la mañana con 24 minutos. Tenemos que arrancar así el programa, Fercho.
3: Pues es que...
2: Con buenas noticias.
3: Sí, la verdad es que son de las noticias que a uno le alegran el día.
2: Y sí, la neta. Si ustedes se acordarán que aquí platicamos de este agresor, de esta recepcionista aquí en un hotel en Santa Fe, que se dio la fuga. Pues qué huele, papá, que ya lo atraparon. Ya lo capturaron.
3: Ya lo torcieron, ya, como dicen en el barrio.
2: Ya valió, porque autoridades de Estados Unidos detuvieron en San Diego, California, a Octavio N., investigado por su probable participación en el delito de tentativa de femicidio.
3: Ah, el registro del 8 de oro se fue al gabacho.
2: Exactamente.
3: Hijo de la... Aparte hasta...
2: Sí, sacatón.
3: Sí, por no decirle...
2: Yo completo la frase, no te preocupes. Bueno, por delito de la tentativa de feminicidio contra la recepcionista de un hotel ubicado en Lomas de Santa Fe, en la alcaldía Cuajimalpa, aquí al ladito. La Fiscalía General de la Justicia de la Ciudad de México informó que la captura fue resultado del trabajo conjunto y de la investigación y de intercambio de información con las autoridades estadounidenses.
3: Uy, si le mascas al inglés, mi Gus, Yes.
2: Y de acuerdo con las indagatorias, los hechos ocurrieron el 29 de junio, cuando el hombre presuntamente agredió física y verbalmente a la trabajadora de este hotel.
3: ¿Por qué ponen presuntamente cuando están las imágenes y lo que realmente hizo fue agreder?
2: Hablas muy bien el inglés también.
3: Pues claro, es que se nos pega, mano. Se nos da acá, ya sabes, es la facilidad de palabra en lo que viene siendo el inglés.
2: Al Ministerio Público y agentes de la Policía de Investigación reunieron datos de prueba que permitieron solicitar y obtener una orden de aprehensión contra Octavio N.
3: Qué bueno.
2: Ante la posibilidad de que el señalado se encontrara fuera del país, la Fiscalía Capitalina amplió la búsqueda a nivel internacional y solicitó la gestión de una ficha roja de la Interpol. Y bueno, los labores de localización finalmente permitieron ubicar a este tipo en San Diego, California, donde fue detenido y ya está bajo custodia de autoridades estadounidenses.
3: ¡Que le corten los...
4: ¡La cabeza! ¡Que le corten la cabeza!
3: No, los pelos de las orejas, pero así a jalones para que le arda al hijo del ocho
2: de
3: oro.
2: Actualmente, la fiscalía realiza las gestiones necesarias para solicitar su deportación aquí a México con el objetivo de ejecutar la orden de aprehensión y ponerlo a disposición de las autoridades.
3: Qué bueno, la neta. Solo, a ver, una duda. Octavio N.
2: Ajá.
3: No
2: dice su nombre completo.
3: Es mexicano, no, porque...
2: Según yo
3: es una
2: mexicano.
3: Tontería, ¿no? Para cuidar su identidad y registro del 8. Déjenos verlo, pues de todas maneras nomás le tapan los ojitos, ¿no? Y tiene cara de...
2: O sea, tiene...
3: Dijeron, amigo, tiene cara de león.
2: ¿Te acordarás que ya tuvo anteriormente en Estados Unidos, que lo hablamos aquí, algún tema también de agresión?
3: Sí.
2: Y fue detenido allá. Yo me quiero imaginar una de dos. O tiene visa, ¿no? O tiene nacionalidad también estadounidense. Una de las dos.
3: Alguna de las dos. O viaja muy seguido.
2: Exactamente,
3: allá, ¿no?
2: Exactamente.
3: Pero qué bueno que lo agarraron. Qué bueno que van a venir. Qué bueno que le van a jalar los...
2: No sabes cómo le
3: van a
2: ir.
3: Pelos de la
2: a
3: nariz.
2: Compadre, no,
3: no, no tiene, no, no tiene ni idea. No tiene ni idea el
2: brother. A ver si se le quita lo...
3: Lo bravito,
2: lo machito, ¿no?
3: A ver ahí que salque y que diga, a ver, sí, a ver qué traza.
2: ¡Saludos a la gente del reclusorio! ¿Cómo de que no?
3: Ahí les encargamos a Octavio, porfa. Cuando lo vean, díganle que de parte del qué sabrosón.
2: Saludos.
3: Le mandamos muchos saludos.
2: Pero
3: y abrazos.
2: Lo que sí, ¿no? Le vamos a dejar de una vez son los cocotazos, ¿cómo
3: venga,
2: no?
3: Venga, rejijo del 8 de oro.
5: ¡Órale, cocazo!
2: Otro, échale otro.
5: ¡Órale, cocazo!
2: El tuyo, Bona, el tuyo, de una vez.
5: ¡Órale, cocazo!
2: Allá,
3: no, no, tres. No, el de Bon es eso, elevado a la undécima potencia.
2: ¡Órale, cachetadonazo!
5: ¡Órale, cocazo!
3: ¡Órale! Sí, nomás uno.
2: Ya lo quiero ver aquí de... ¡Ay, perdóname!
3: De ida y vuelta, ay, para que se alivian el brother.
2: Ya me lo imagino, va a estar chillando.
6: ¡Ay, es que estaba yo muy estresado y no sabía lo que hacía!
2: Padezco de mis facultades, ya, porque ya ves que ahora se...
6: Una disculpita.
2: No, hombre, qué disculpita, ni qué nada. ¡Que le corten la cabeza!
3: Que dame otra cosa también, pues.
4: ¡Córtenle la cabeza!
3: Por puerco marrano.
2: Exactamente. Las 3 de la mañana con 28 minutos. Después de noticias que nos alegran el corazón.
3: Cortarle la cabeza.
2: A ese
3: cualquiera le alegra el corazón eso.
2: Vámonos con música. Vámonos ahora sí con la misma gente. Ay, soné como... Vámonos, sí, claro que sí, vamos con este bonito tema que se llama...
3: Como locutor de radio.
2: La chica de Chicago.

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2: Vamos a iniciar con Hansel y Raúl y Luis Enrique con eso que se llama Ella.

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3: Hay que hablarle, ¿no?
4: Hay que hablarle. Háblale en este momento.
5: ¡Salsiri!
4: ¡Salsiri!
5: ¡Mi amorcito!
4: ¿Cómo estás, Salsiri?
0: Ferchito de mi vida y de mi amor, es un placer saludarte. Se me calienta el hardware solo de ESCANEARTE.
3: O sea, escanearte.
0: ¡Ay, qué onda, Tavo!
3: ¡Ay! Te habla, no te hagas.
5: Hola, mi amor cibernético.
3: ¿Hoy qué nos traes, Salsiri?
0: Hoy les traigo algo que acaba de lanzar Correos de México, una colección muy especial para los amantes del Divo de Juárez. A 10 años de su partida, el servicio postal informó sobre la emisión de dos nuevas estampillas conmemorativas de Juan Gabriel.
5: Ah, ok, órale, qué loco. Órale.
0: Con la puesta en circulación de 300.000 estampillas, órale, Correos de México recordará que la música, al igual que la mensajería, une lo que la distancia separa.
5: Ah.
0: El oriundo de Parácuaro, Michoacán, es parte de la historia emocional de México y que su huella y su música son imborrables, como lo son las estampillas que hoy se suman al acervo filatélico del país.
5: ¡Oh! ¡Guárales! ¡Guárales! Así estás en Tokio.
3: A ver, ¿qué nos dejó Juan Gabriel?
0: Juan Gabriel nos enseñó que el amor es eterno e inolvidable, que podemos dar los buenos días viendo al señor sol.
5: Ay,
0: que
5: ternurita.
0: Es posible bailar esta noche en el Noa Noa y que debemos abrazarnos muy fuerte porque el tiempo pasa y no se detiene.
3: Ay. Oye, yo quiero estas estampillas. ¿Cuánto cuestan o qué?
0: Las estampillas de Juan Gabriel se pueden adquirir en la red de oficinas postales de todo el territorio nacional. Su costo es de 7 pesos con 50 centavos por cada una.
3: ¡Órale! Está súper chido eso,
5: sí,
3: ¿eh?
5: Sí, la verdad es que está bien.
3: ¡Oh!
0: María José Cuevas, directora de la serie documental Juan Gabriel, Debo, Quiero y Puedo, explicó que la imagen utilizada en el timbre conmemorativo corresponde a una fotografía de las sesiones del disco Recuerdos 2, uno de los más vendidos de la historia y que incluye el famoso tema, Querida.
3: Ah, que es el que estamos escuchando ahorita de fondo, mira nomás.
5: ¡Querida!
0: Al juntar los dos sellos postales, se puede ver la imagen completa del Divo de Juárez acompañado de una guitarra acústica. Además, cada estampilla incluye un fragmento de la icónica canción Amor Eterno.
3: Oh.
5: ¿Sabes qué hubiera estado padre? ¿Qué? Que esas fotografías sería la que está atrás de la palmera, sí.
3: Ah, sería súper
5: chido. Con su sombrerito así viendo para allá.
3: Bien, Salsiri, estuvo chido.
5: Mi querida Salsiri, como siempre, estás a la vanguardia, corazón.
0: Bueno, ustedes dicen si los compran. Ya me lo voy, se cuidan mucho, les mando un besito en su microchip, y Fercho espero, y te conectes en la noche para poder si ver besarnos, adiós.
5: Como siempre, Salsiri, ya sabes.
0: Ahí te ves, Tavo.
3: Ah, órale, sí, adiós. Sí,
5: que,
3: sí,
5: adiós, claro. Que te vaya bien. Sí, sí, sí.
3: Gracias, Salsiri, gracias.
5: Si vieras las noches de ciberpasión que nos aventamos,
3: ay,
5: al Ciri y yo.
3: Cochinotes. Oh,
5: hombre, una cosa de locos, de locos.
3: Oiga, pues suena bien esto de las estampillas.
5: Ah,
3: ¿no?
5: Yo pensé que lo que.
3: No, de los ciberbesos, no, no quiero saber. No quiero saber qué haces con tu USB.
5: Mira, mira, ve nada más cómo dejo la pantalla de mi. De mi compu.
3: No, no, no, gracias. Gracias, Alcide, gracias.
5: ¿Y no has visto la conexión de los audífonos?
3: No. Ya, sí, déjalo, sí, déjalo. Así que bueno, estas estampillas ya están a la venta, ¿eh? Está súper chido. Para los amantes de Juan Gabriel, los que coleccionan cosas de Juan Gabriel, o los quieres tener por simple nostalgia o historia, pues ahí los puedes conseguir. A 7.50, se me hace que están súper baratos, ¿no?
5: Sí, está muy bueno. Ahora sí que a muy buen precio.
3: Exactamente.
5: ¿No?
3: Pues ahí están.
5: Qué buena onda.
3: ¿A continuar con más música?
5: Ya, guau, luz.

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3: ¡Hey! ¡Hey! Oye, ¿qué mosca les picó? ¿Qué tranza? ¿Qué está pasando?
4: Es que estamos muy sentimentales hoy.
3: ¿Nos están pidiendo?
5: ¿Qué?
3: ¡Hazme olvidarla! ¡Dale siempre! ¡Hazme olvidarla!
5: Okay.
3: Señor Willy González.
5: ¡Ah, qué canción! Sí.
3: Para toda la banda de Santiago Tianquistenco, porque la quieren escuchar. Punto Santiago.
5: Ahí está la barbacoa, ¿no?
3: Uy, hay que ir. En Capuluac y luego Santiago.
5: Ay,
3: pero vamos, sí te voy a llevar.
5: Sí, sí.
3: A dar un rol.
5: ¿Cómo no? Por allá. Uno doradito. Ah.
3: Para que te des un baño de pueblo, carnal. Que
5: por
3: te hace
5: supuesto,
3: falta.
5: No. Por supuesto que vamos. ¿Cómo no?
3: Va.
5: Pues vamos a poner su canción.
3: Uh-huh.
5: Pues venga.

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0: Ay, esta canción es muy ternurita. Oh. Eres lo que necesito de... Y llegó la típica.

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4: 8 de la mañana con 35 minutos. Buena respuesta del público con esta pregunta, ¿eh?
3: Cínchala, cincho, cinchamente.
4: Si tuvieras una lanita guardada para emprender, ¿qué negocio pondrías sin pensarlo?
3: Sin pensarlo.
4: A ver, ¿leemos?
3: Échale.
4: Maripili, una chelería.
3: Esa es buena, ¿eh?
4: Esa es buena.
3: Pame Ponce, con esa lanita abriría 10 puestos más de elotes asados. La verdad, abrí uno y pegó con éxito. Y abriría 10 más. Bien.
4: Felicidades. Said dice, un depósito de cervezas.
3: Hijo del 8 de oro, no, igual que yo, te vas a la quiebra. Maribel Molina, una taquería. Hay un puesto de tortas en Sur 20 y Rojo Gómez, están buenísimas. Esa pachuqueña, saludos. Ay, Maribel, pues, ponte la del pueblo,
4: Chivas,
3: ¿no?
4: Pintor, me compraría un camión de esos para trabajar de San Vicente, Chicolapa, en Metro Aeropuerto. Feliz jueves, Tavo Fercho.
3: Gracias, Lupillo Cruz. Una pulcata o pulquería.
4: Oye,
3: no es mala idea, ¿eh? Aparte ahorita el pulque otra vez se puso como de moda, ¿no?
4: Resurgió, dice por acá Gaby García, una cocina, que esa es también donde la pongas.
3: Donde
4: ¿eh?
3: La pongas. Duxon Song Wa So Wa. Dice una farmacia. Ya, tranqui, Duxon Song Sung Song. Tranqui, ya estamos, mira, poniendo, calibrando todo para que salga al puntacho.
4: Dice por acá Nadia Guadalupe Espinosa, una marisquería.
3: Una marisquería.
4: Ok. Mira, esa debe ser prima tuya, Mariana Centeno. Una tienda de plantas.
3: Una tienda de plantas. ¡Uy! Sería yo tu cliente número uno. Juancho Quinito López dice, una tiendita y le pondría el punto.
4: Ok, perfecto. Por acá, una farmacia.
3: Ya lo pusimos.
4: Gracias.
3: Armando Reyes, me robas la idea. ¿A quién, cuál, cuándo, cómo, dónde? Ah, de lo que tú piensas hacer. Ah, está bien, okay, Armando. Okay.
4: Rodrigo Chávez, una refinería clandestina, dice.
3: No, esa no. Cállate, hombre. Cona Jorge, una purificadora de agua por mi colonia puede ser negocio. Saludos a todos. Es muy buen negocio. Solo que deben de tener cuidado.
4: Sí.
3: Pero es muy bueno, ¿eh?
4: Dice Luis Antonio. Ay,
3: acá, que sabe de.
4: Sí, de negocios. Sí. Luis Antonio Torres, un puesto de cinturones. Pero que ya quede bien la señal de su estación. Sí, ya estamos trabajando.
3: Ya estamos, en eso, ¿eh? ya, también. Por allá nos preguntaban. Y mira, ya estamos en los últimos ajustes. Oscar. Un billar, creo que es una forma de entretenimiento. Ahí está el Pato Donald.
4: Ok.
3: ¿El Pato Donald tenía un billar?
4: No sé, no recuerdo.
3: Ya jugaba Pluto y Goofy.
4: Ok, dice Alexa Torres, pues nada, me lo gustaría viajando y ya después que siga la rumba y bongo.
3: ¡Eso es todo! Mira, Josué Emanuel Barrios Vázquez piensa igual que yo.
4: Okay.
3: Una sex shop.
4: Oh.
3: Es business.
4: Y la San
3: y me ponen unos ojos así de...
4: San piensa como yo.
3: Una tortillería.
4: Una tamalería.
3: Ah, una...
4: Pero gourmet. Okay.
3: Manuel Alonso, un servicio de Pick Up Express. Oh, mira, sí.
4: Dice por acá, buenos días, queridos amigos. Vender tacos de guisado o una cocina económica, ya que tengo buen sazón. Pues que se note, ¿no?
3: Ahí está.
4: Mándanos unos taquitos.
3: Dice Saed Montesinos, una paletería, saludos. Yo también le apuesto mucho al asunto de las paletas y los helados, ¿eh?
4: Ok, perfecto. Dice, wow. Tienda de regalos o papelería.
3: ¿Por qué no nos saludas?
4: Elo.
3: Qué grosera qué eres, grosera, qué grosera.
4: Por acá
3: Elo Balante, tienda de regalos o papelería, ya lo habías dicho, ¿verdad? Tienda de plantas también.
4: Ivonne, échatela de Ivonne.
3: Ivonne
4: Alba.
3: Dilo. Un congal, dice. Saludos, chicos, buen equipo, saludos desde Puerto Maya, Quintana Roo, bendiciones. Oye, Ivonne, si lo abres, nos invitas, ¿no? Si
4: oye, quieres,
3: podemos ir a tu inauguración.
4: Dicen que allá en Quintana Roo son buenos negocios. Dice por acá, por temporada una papelería.
3: Sí, okay, sí, gracias. También mira, la chelería. Una sala de masajes VIP, dice Ernesto. ¿Nos das una cortesía, hermano?
4: Ok. Una ajolotería.
3: Ajolotería. Es que es donde venden ajolotes,
4: supongo.
3: Necromix dice ropa. Una recaudería, José Mendoza.
4: Un chongo, dice.
3: ¿Un chongo?
4: ¿Un chongo o chongo? Ok. Chongo. Otra sex shop por acá, mira. Muy bien. Purificadora de agua,
3: dice
4: un bar.
3: David. Ajá. Salcito. Gasolina a domicilio, paps.
4: Oh, ¡pum!
3: ¡Pum, negocio!
4: Caricias prohibidas. Ah, no, ¿verdad? Esa es una canción.
3: Ah, espérate. Francisco dice, siempre quise una rosticería.
4: Ok.
3: Por acá, Gina Zúñiga, un bar. Clau Calderón, una estética.
4: Ok. A ver, Jess, si tú si tuvieras una lanita, ¿qué negocio emprenderías? A ver. Algo de comida.
2: Okay. Vendería peluches.
4: Ándale. Javi, hay que preguntarle porque también.
3: Javi, si tuvieras una lanita, ¿qué negocio emprenderías?
5: No, le invertiríamos al mío.
4: Ah, es que ya tiene. Oh.
6: O sea. ¿Qué es eso? Yo
4: por
6: tengo,
4: cierto, tengo que hacer mi
6: ya
4: pedido.
6: Tengo tres negocios.
4: Ok. Por acá, un congal. Ok, gracias.
3: Híjole, sí, Jorge Chávez, no podemos decir, pero nos invitas. Francisco Zamudio, también nos invitas a tu antro.
4: También.
3: Tal vez ventas por internet, dice Vicky Villa.
4: Un cachimba, dice por acá.
3: ¿Un cachimba?
4: Un cachimba.
3: Mayo Mix, una tienda de puros dulces y piñatas, y le pondría tienda de dulces.
4: De dulces.
3: De dulces, América.
4: De dulces.
3: Alex Pitarra. Luego platicamos, mi hermano. Podría ser tu
4: socio.
3: Tu socio, ¿verdad?
4: Uno de cosméticos y playeras. Oigan, gracias. Buenas ideas tienen, ¿eh?
3: Nueve Villanueva está. Apoyar a un candidato de cierto partido.
4: Visionaria la mujer.
3: Muy visionaria, Noé.
4: Hombre, ok, muy visionario,
3: sí.
4: Compadre.
3: Hijo. Okay.
4: Sembrar, no, compadre.
3: Por eso es el que te digo que si quieres yo me asocio, carnal.
4: Pero gracias. Nosotros seguimos leyendo.
3: Pero gracias, no gracias.
4: Nosotros seguimos leyendo, muchísimas gracias. Y vámonos con más música. ¿Qué tenemos? ¿Y qué tal esta canción del señor Willy Colón, eh? Ay, papá. Sin poder.

0: José Luis.
1: ¿Cuál José Luis?
2: Luego te voy a cantar, luego te voy a platicar esa triste historia.
1: Bueno, que le mandemos saludos a toda la gente de Estados Unidos que está
3: de los United States.
1: Exactamente, en Carolina, que nos están escuchando.
3: Caroline, a ver,
1: Carolina.
3: Caroline.
1: Y nos están pidiendo la canción de Persona Ideal o la de Me Tengo Que Ir de Adolescentes Orquesta.
2: Bambi es un venado.
1: Una canción, ¿eh?
2: No. Tan pero chido.
1: A toda la gente de los United States of America.
3: United States,
1: ahí está su canción.

0: minutos.
1: Tenemos el fase tu fase.
0: El fase tu fase que... Hoy no me importa si pierdo.
1: ¿Hoy no?
0: Nah.
1: ¿Hoy no?
0: Nah.
1: A ver, vamos a ver. Ustedes deciden al final de este programa qué canción quieren escuchar en el Face to Face. Fase tu fase. Y hoy va a ser de Aguas Locas. ¿Alguna vez probaste las Aguas Locas?
0: Mi hermano, ¿quién crees que las inventó?
1: Ah, a ver, un agua loca. A ver.
0: No.
1: Ah, sí, ¿qué? Un agua loca, a ver.
0: El limón con chía. Fresa con trozo.
1: Nah, esas aguas locas no.
0: ¿Sabes cuál es la mejor?
1: ¿Cuál?
0: Guayaba.
1: Ajá.
0: Piña.
1: Ajá.
0: Y psh. Pero son de dos. No, nomás de uno.
1: Fíjate, nosotros hacíamos. Recordando a los viejos. Recordando a los viejos tiempos, ¿ah? ¿Eh? Era. Agua de piña. Un chorrito de leche evaporada. Roncito blanco. Hielito y su toque de vodka. No, papá.
0: Es que en realidad las aguas locas son de agua de sobre.
1: Sí.
0: Te compras tus sobres.
1: Por supuesto. Oigan, denos sus aguas locas, ¿no?
0: Cámara y engarrafón.
1: ¿Sabes qué es lo más chido? Que la vas probando, dices... No quedó y la regresas, ¿no?
0: A ver, échale un poquito más.
1: La regresas y la vuelves a mover. Solo que le da el sabor en la babita.
0: Claro.
1: Pero ustedes díganos sus aguas locas, ¿no? Que se aventaban ahí en la prepa, en la universidad.
0: Híjole, ¿no?
1: Cállate.
0: No, sí, yo nunca jamás, ¿no? ¿Cómo crees? No, ¿cómo crees?
1: Ok, pues vamos a empezar con mi canción porque yo voy con... Agüita de coco. Afro Sound.

0: Yo me voy con sueño.
1: Jugo de piña.
2: Oye, estas me recuerdan como época ochentera.
0: Ochenterna.
2: Ya sabes. Se imagina de las películas de Rafael Inclán.
0: Ándale. Es que va llegando al,

0: bien harto.
1: Juan Camanei, baila tango más que chico, pego duro, tengo vegas a matar.
2: Eso sí es
1: ochenterísimo. Así que ustedes deciden, like, agüita de coco, corazón sin clase.
2: Ándale, es que va llegando al...

0: 40-56. ¿Cuál era si estabas locas en la secu, en la primaria? En la primaria no, en la prepa.
1: Si en la prepa ya era pecado, ¿no? En el kinder, ¿cómo te preparabas tu agüita loca cuando ibas en el kinder? Ya estás igual. Hoy no es miércoles de confusión,
0: ¿no?
1: ¿Eh?
0: No, es viernes de tarugada. Es viernes de tarugada. Bueno, híjole, no puede ser posible. De la prepa, de la universidad.
1: Pero es que se supone que en la prepa todavía eres menor de edad. La prepa está entre los 15 y los 18.
0: Ay, papacito chulo.
1: Y luego ya la universidad, que ya eres mayor de edad, está entre los 18 y 21, 22.
0: La banda que
1: nos está escuchando,
0: ¿no? Sabe que en la prepa sí te echabas tu agua loca.
1: Pero no es legal.
0: Ese es otro programa.
1: Ahí vete enfoque, ¿no? Básicamente. Aquí no.
0: 6 de la mañana con 27 minutos. Tabú. Oh, me hiciste revivir unos momentos muy
1: turbios.
0: Sí.
1: Turbio como el agua. Si yo te platicara. Oye, no te quiero platicar.
0: Turbios como mi agua loca que me preparaba.
1: Ay, saludos a toda la bandota de la prepa 6, allá en Coyoacán. Saludos, banda. Qué había momentos.
0: Había que venir una que se llamaba Richard. Ya, bueno, ya. O el leoncito. No.
1: Yo me acuerdo que cuando entré a la prepa, entre secundaria prepa, ajá, fue cuando se empezaron a poner de moda los cilindros.
0: Ah,
1: que
0: claro,
1: tenían un nombre de refresco, ajá, y decía Lindros, ¿no?
0: Que todo el mundo hasta la fecha les llama así.
1: Ajá, todo el mundo. Ajá. Bueno, y eran de los Looney Tunes.
0: Sí, claro.
1: No te quiero platicar qué pasaban en esos.
0: Bien copeteado.
1: Hijo de... Y todos cerramos, llegábamos con nuestro cilindro.
0: Le ponías la bolsita para que no se saliera nada.
1: No, ese no se le salía. Porque tenía su popotito, un botoncito que lo abrías para que le chuparas y sí, no se. Y le lo apachorrabas y ya no le podías chupar. No, hombre, ay, una ay, cosa. Ay, ya cuando entraba uno a historia, que era como por ahí de las 6 de la tarde, ajá, hijo del amor. Ya no le encendíamos al maestro.
0: Una de dos, o no, o sí. O sea, no te entraba, o sí te entraba la historia.
1: Sí.
0: ¿Sabes de historia?
1: No, mucho.
0: Si te entraba la historia, entonces.
1: Sí. Ay, Dios mío. ¿Sabes qué fue mi materia? Yo siempre fui muy bueno para la historia, para okay, la literatura y para el cotorreo.
0: Todo
1: música, lo demás no me preguntes.
0: ¿Qué tenemos?
2: Es el supergrupo.
1: Hey, hey.
2: El inconforme.

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4: Quiero contarle, mi hermano, un pedacito de la historia negra, de la historia nuestra, caballero, y dice así.
5: Esa canción de Joe Arroyo, No le pega a la negra, es un rolón.

0: Saludos para toda la gente que va ahorita camino del trabajo.
1: Ay, Dios mío, no lo puedo creer.
0: Saquen los guajolotas.
1: Estoy que no lo creo.
2: ¿Por qué? Veo y no lo creo.
1: ¿Quién crees que ya es abuelita?
2: No. ¿Quién?
1: Mi señora.
3: No. Salma Hayek.
2: Estarías tan contento, Regico del 8 de Oro, así de, ay, sí, mi señora es, abuelita, ay, a ver, ya te quiero ver de esa, con esa felicidad.
3: ¿Salma Hayek es abuelita?
4: Fíjate que Salma Hayek se convierte en abuela por primera vez, y esto gracias a su hijastro. Ah, así es abuelita de chocolate.
2: No, así no cuenta.
4: Exactamente. Bueno.
2: ¿Sabes que yo conocí a una prima?
4: Ajá.
2: Creo que sí era su prima, familiar de Salma Hayek.
4: Fíjate que de chavo.
2: Y...
4: No, sí, de chavo. Ya puedo decir la marca porque ya no existe este centro de videos, Blockbuster. ¿Te acuerdas? En el Blockbuster de Tasqueña, venía de Tasqueña, cuando lo inauguraron, lo fue a inaugurar Salma Hayek. Y nosotros fuimos, y ahí la conocí, y desde ahí fue mi flechazo, siempre lo he dicho.
2: Teresa, cómo eres mala, Teresa.
4: Guapísima. Bueno.
2: Digo, para los que son menores de 30 años no saben quién es Teresa.
4: Exactamente.
2: Una novela donde Salma Hayek se hizo súper famosa allá a finales de la década de los 80.
4: Porque se lanzó a Estados Unidos.
2: Sí, ya de ahí de Teresa.
4: Uy, sí, bueno. Salma Hayek se convirtió en abuela por primera vez tras el nacimiento de Francois, hijo de su hijastro Francois Pinault Jr. O sea, el hijo
2: de la... Ah, no. El hijo de su...
4: Exactamente.
2: De su papá.
4: Exactamente.
2: Tómalo con calma, respira. Adentro el aire bueno, afuera el aire malo.
4: Salma Hayek recibió a su primer nieto semanas antes de cumplir los 60 años.
2: ¿Salma Hayek tiene 60 años?
4: Está a días de cumplir 60 años. Y bueno, la noticia fue revelada el 12 de agosto mediante fotografías publicadas por Lara Cosiman, que es la esposa de su hijastro, ¿no? Y ahí tú ves a Salma Hayek y dices, no, abuelita.
2: Oye, ¿qué come Salma Hayek?
4: Ve nada más las fotos.
2: No, recientes. No, la acabo de ver en un rave, en un algo así, en una, que tomaron unas fotos en un concierto o algo, y se ve...
4: Espectacular.
2: No, más allá de espectacular, parece que tiene 25.
4: Exactamente.
2: Ay, santa cachucha.
4: Pues ya presumió unas fotos también con su nieto. Ella le dice que es su nieto. Está bien,
2: qué bueno, qué bueno. Porque además asume su papel y eso es importante.
4: No, sí. Y hay que decir que también su esposo la ha tenido bien, ¿no?
2: No, pues bien. Se ve que la tiene muy bien atendida, ¿no?
4: Hay una relación de mucho amor entre ella y su esposo.
2: Sí.
4: Lo que es cada quien.
2: Yogurt griego, para que.
4: Fibrita, para que.
2: Sí, la granolita, para que todo fluya.
4: Entonces, pues ya.
2: Papaya todos los días en la mañana.
4: No, pues todos los días, papá, ¿estás de acuerdo?
2: Sí, para que tenga uno una buena digestión.
4: Exactamente. Entonces, pues la noticia ya dio vueltas en el mundo y pues ya nuestra Salmita.
2: Mira, Hayek. Yo como papaya todos los días.
4: Ahí está. La estoy viendo. Ahí está. Ya es abuela la señora Salma Hayek.
2: Que dice que ya te calles.
4: Ok.

0: grupo Nietzsche, acá está, que se llamó Sin Sentimientos, así como tú comprenderás.
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4: Es lo que me gusta, carnal, lo que me gusta, que luego luego se empieza a reportar la gente de los Nat Stats.
0: Qué chido, ¿no?
4: Y sale otro paisano que anda por allá.
0: A ver.
4: Fercho, Gustavo, par de locos, ¿cómo están, carnales?
0: Locos.
4: No hay de otra.
0: No hay de otra.
4: Le escribo a tu tocayo Gus.
0: Ah, tocayito.
4: Quiero ver si me pueden poner una canción del Gran Combo de Puerto Rico.
0: ¿Cuál?
4: Un verano en Nueva York.
0: Un verano en Nueva York.
4: Qué buena rolita, ¿no?
0: Es muy buena canción.
4: Ahí está, mi hermano, cuídate mucho, te mandamos un fuerte abrazo. Y esta es para ti.
0: Esta.
4: Por eso.

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2: Víctor Manuel, en 4 días será jueves, ¿no?

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2: Vámonos con la sección Saca las Palomitas.
3: ¿Sabes por qué? ¿Por qué nos vamos a ir con esa sección?
2: ¿Por qué?
3: ¡Porque es viernes! ¡Gracias a Dios! ¡Es viernes!
4: Nada más por eso.
2: Nada más por eso. Bueno, Saca las Palomitas, Fercho, porque hay películas que se estrenan en la cartelera del cine mexicano.
4: En el cine mexicano. ¿Cómo cuál?
2: Mira, hay dos que se van a estrenar, que es El Final de la Calle, Oak.
4: Ajá, ajá.
2: Esta película es una película de ciencia ficción. Que está escrita, coproducida y dirigida por David Robert Mitchell. Qué y está protagonizada por Anne Hathaway, que está guapísima.
4: No.
2: Ewan McGregor, para nosotros Obi-Wan Kenobi.
4: Ombligón Kenobi.
2: Miles Estela y Christian Convery.
4: Y yo lo ubico más por Trainspotting, fíjate.
2: Ándale. Oh, que también es muy bueno.
4: Es un peliculón.
2: Es un peliculón. Bueno, ¿de qué trata la premisa de esta película? A ver, no les voy a spoilear nada, nada más la premisa.
4: Okay.
2: Después de un misterioso evento cósmico, arranca en la calle Oak, de su entorno suburbano, y transporta a su vecindario a un lugar desconocido.
4: Okay.
2: Una familia pronto descubre que su supervivencia depende de permanecer unida, mientras se adaptan a su entorno ahora irreconocible.
4: Okay.
2: Se hace cuenta que hay un evento raro ahí.
4: ¿Ah?
2: Y una cuadra completa la transportan a otra época.
4: Okay.
2: Entonces tienen que... Hay cosas ahí que tienen que verla, porque si no vamos a spoilear.
4: Okay.
2: Pero es de ciencia ficción. Yo siempre he dicho, cuando vas a ver una película de ciencia ficción, te tienes que sentar y pensar que no es real, ¿no?
4: Sí, claro, claro.
2: Porque muchos dicen, esta palomera, pues es de ciencia ficción.
4: Ok.
2: Tiene buenas críticas. Tiene hasta ahorita 4 palomitas. Así que vamos a darle 4 palomitas a esta.
4: A esta peli.
2: A esta película. Okay. Creo que vale la pena verla.
4: Okay.
2: Como ciencia ficción.
4: Muy bien.
2: Así que 4 palomitas, por favor, Boncito.
5: Sabemos que no hay cine. Sin palomitas.
4: Pues no.
5: Sabemos que no hay cine. Sin palomitas.
4: Muy bien.
2: Cuatro palomitas.
4: Ping, ping, ping.
2: Ahí está.
4: Oye, y yo les voy a recomendar algo.
2: ¿Cuál?
4: Fíjate que en las plataformas de streaming.
2: Ajá.
4: La más famosa, la de la N.
2: Uh-huh.
4: Estrenaron una peli que se llama Contraataque.
2: Ok.
4: Ellos hablan, ¿la has visto?
2: No.
4: Ok, enaltecen mucho a los murciélagos. ¿Quiénes son los murciélagos? Las fuerzas especiales del ejército mexicano.
2: Ok.
4: ¿No? Que mis respetos.
2: Sí, claro.
4: Para el entrenamiento que tienen estos brothers.
2: Sí, sí, sí, está
4: bueno, bien. Obviamente va a haber, ya están en esta expansión del universo de Contraataque.
2: Ajá.
4: Buena película, la verdad. También es una película de buenos contra malos. ¿No?
2: Okay.
4: Que no le pide nada a las películas gringas, la neta. Muy bien hecha, muy bien actuada, muy buenas escenas de acción, está chida. Yo se la recomiendo, se llama Contraataque, es muy buena.
2: Perfecto. También se va, fíjate, a partir de que ya se institucionó que siempre tiene que haber una preferencia a las películas mexicanas, que eso me parece maravilloso.
4: Excelente, sí, claro.
2: También se estrena en cines Loco México Mágico.
4: Ok.
2: Que es una divertida película mexicana de humor mexicano.
4: Uh-huh.
2: Que mantiene la fórmula clásica de las comedias mexicanas.
4: Ok.
2: ¿No? Que, ¿de qué va? Bueno, es un pueblo.
4: Uh-huh.
2: Olvidado. Y el presidente municipal quiere hacer una película para dar a conocer este pueblo. Entonces, todo lo que pasa.
4: Ay, ¿dónde he escuchado eso?
2: Todo lo que pasa ahí, ya sabes, para dar a conocer este pueblo. Para hacerlo turístico.
4: Ajá.
2: Te mueres de la risa, ¿no?
4: Okay.
2: Te mueres de la risa.
4: Okay.
2: Es mexicana, hay que apoyar el cine mexicano. Yo sé que muchos dicen, es que es mexicana. Denle la oportunidad, ¿no?
4: Sí, sí, por ejemplo, esta de Contraataque es una película mexicana, ¿no?
2: Claro.
4: Hecha con actores mexicanos, que es algo muy bueno. Y esto también me gusta mucho, que las plataformas de streaming están abriendo mucho ya producciones mexicanas, ¿no? Tanto en películas como en series. Sí. Y eso me parece super más que chido, excelente. Entonces, chido. Si usted también quiere ver, yo les voy a recomendar también una de mis series favoritas. Uh-huh. Porque luego es una bronca cuando quieres ver una serie, una peli, y estás ahí, te pasas más tiempo buscando qué vas a ver que lo que ves, ¿no? Bueno, si a ustedes les gusta el asunto de los malosos que te caen bien,
6: ¿sí?,
4: yo les recomiendo Los Soprano.
6: Ah, bueno,
4: es una de mis series favoritas, ganó cantidad de premios. Desafortunadamente, se apellida Gandolfini, no me acuerdo cómo se llama, que es el Tony Soprano, que está basado en hechos reales, de hecho, ¿no? Falleció, fíjate.
6: Sí, cierto.
4: Falleció un paro cardíaco justo en una entrega de premios, un día antes de la entrega de los premios. Y es una serie buenísima, violenta, sí. De malos que te caen bien, sí, pero te engancha desde el capítulo 1.
6: Cañón. Y para los niños, ¿qué tenemos para los niños? Ya salió en cines Paw Patrol de Dino Movie para los niños, para que vayan a llevar a los chiquitines a disfrutar del cine. Pues esta película que viene de la caricatura Paw Patrol, que ahora tiene que lidiar con dinosaurios.
4: Ah, qué chido.
6: Entonces, para que lleven a los niños a disfrutar en su cine favorito esta película.
4: Me parece
6: perfecto. Y a esta le vamos a poner 3 palomitas.
4: ¿Tres palomitas nada más?
6: ¿Quieres 4?
4: 3 palomitas.
6: Tres palomitas.
4: Ahí está. Ah, mira, nada más, qué bonito, más, qué bonito.
6: Pues vamos a continuar con más música, ¿te parece?
4: Me parece más que excelente.
6: Oye, pero no calificamos la mexicana. ¿Cuántas palomitas le damos a Loco México Mágico?
4: Es que 3 también.
6: 3, ¿no?, palomitas para Loco México Mágico.
4: Y yo le doy 5 palomitas a Contraataque.
6: Ok, 5 palomitas a Contraataque. Ahí está. Ahí están las palomitas.
4: Esas fueron extras.
6: Exactamente.
4: Porque me gustó mucho.
6: Porque ya es que luego las sacas y se explotan aparte. Sí, ¡vámonos con música! El señor Roberto Roena, Mi Desengaño.

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3: Mándale saluditos a mi querido Luis Fernando.
4: Hola.
3: Que está en sintonía desde muy temprano.
4: Hello.
3: Manejando el taxi.
4: ¿Qué olas qué?
3: Nomás que no nos dijo por dónde andas. Debería decirnos. Bueno, es que usted en domingo no hay mucho tráfico. No, bueno, depende de dónde vayas, ¿no?
4: ¿Y con quién?
3: ¿Y con qué vayas? Exactamente. Oye, nos está pidiendo. Están muy románticos. Sigue muy romántica la banda, así que vamos a poner esta canción que nos pide el sonero de la juventud, Víctor Manuel. Apiádate de mí, no seas así.
4: Uy, qué buena rola.
3: Apiádate de mí.
4: Nel.
3: ¿No? ¿Se la ponemos?
4: Sí, se la ponemos.
3: ¡Vámonos!
4: ¡Órale!
3: ¿A quién qué sabor son?

0: Adolescentes Orquesta en aquel lugar.
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4: Ya, después que estuvieron bien románticos todos ustedes.
5: Y con harto chisme. Y
4: harto chisme.
5: Harta risión.
4: Exactamente. Nosotros nos tenemos que despedir.
5: No.
4: Muchísimas gracias. No. Hola, enfermera.
5: Hola.
4: ¿Cómo está usted, hombre? Ah, que ya, vámonos. Tú no estés de fisgón.
5: Pues es que tú dices y luego yo no veo y luego.
4: Pues es que no ves.
5: Ah, ya sé quién.
4: Exacto.
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4: Ya, después que estuvieron bien románticos todos ustedes.
5: Y con harto chisme.
4: Harto chisme.
5: Harta risión.
4: Exactamente. Nosotros nos tenemos que despedir.
5: No.

0: Oye, pues vámonos por la barbacha, ¿no?
1: Pero primero le invitamos.
0: Oye, sí.
1: Va, agarra. Pero nah, le sacas.
0: Tú.
1: Tú le sacas.
0: Bueno, sí, no creo que se enoje mi mujer, ¿no?
1: Yo creo que no, lo va a entender perfecto. Ah, claro, mi amor.
0: Vete.
1: Ve, invítala a comer
0: barbacoa. A mi salud.
1: No importa que nosotros estemos desayunando huevo con frijoles.
0: Tú vete a echar tu barbacoa.
1: Tú vete con tu barbacoa.
0: Oiga, muchísimas gracias, nos vamos. Mañana regresamos, 5 de la mañana,
1: uno
0: sabrosos
1: de pancita,
0: del volante.
1: 6 de la mañana. Pancita.
0: Qué sabrosón. Oh, uno de espaldilla.
1: Uno de falda.
0: Uno de chamorro. Bueno, pero ese ya es carnitas. Nos fuimos de
1: medio. Traicionó el subconsciente.
0: Gacho, gacho. Nos vamos, familia. Pásenla bonito. Sigan disfrutando de este domingo aquí en Sabrosita 590.
1: Nos escuchamos mañana en punto de las 5 de la mañana, señor Gustavo Maqueda, con los del volante.
0: Esos.
1: Y luego ya llego yo y ya también es con los del volante, con los que van levantando,
0: los del
1: que
0: metro,
1: van a la escuela, los del metro, los que cobran el. Toda la banda. Ya nos juntamos.
0: Así que pásenla bonito. Nosotros nos despedimos. Esto fue.
1: ¿Qué? Sabrosón.
0: Adiós.
1: Bye, God.

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1: ¡Hey, familia! Retropical dedicado a unos aparatos que con su melodía nos dicen que ya andamos en la capirucha. Ese sonido característico de la Plaza de la Constitución. Un quejido de madera y metal que parece que llora, pero en realidad nos pone a recordar y hasta a bailar. Una música que se mezcla con el ruido de la ciudad y que sin importar cuántas veces la escuchemos, sigue siendo parte del corazón del centro histórico. Retropical dedicado a los organilleros. Los organilleros, a esos hombres y mujeres de uniforme café, un café caqui que con pura fuerza de brazo le sacan las notas a un instrumento que ha sobrevivido al paso del tiempo. No necesitan bocinas ni electricidad. Les basta una manivela, mucha paciencia y las ganas de mantener viva una tradición que ha acompañado a generaciones enteras. Esos que mientras nosotros vamos caminando por las calles de la Capirucha, le ponen banda sonora al recorrido, porque cuando no suenan, fíjense que cuando no suenan los organilleros, como que se siente distinto, como si al centro le faltara una parte de su esencia. Por eso, hoy recordamos los paseos de domingo, las vueltas por el Zócalo, la moneda en la mano, la sonrisa en la cara y ese momento en el que volteábamos para ver de dónde venía aquella melodía que parecía abrazar a toda la ciudad. Hoy en Retropical le rendimos homenaje a los organilleros, uno de los sonidos más entrañables de la Ciudad de México. Aquí iniciamos Retropical.
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1: Óyeme, Daniel, y Linda.
2: ¿Linda? ¿Linda? Sí, yo no sé de ella. Se fue. No me ha escrito. Y sabrá Dios. Y sabrá Dios.
3: Ay, ay, ay, ay, ay, hasta sed me da. Oigan ustedes, a nombre de todo el equipo, sean bienvenidos. Ayer iniciamos una historia maravillosa de los organillos y los organilleros. Hoy la continuamos. Avi está en la realización técnica en la cabina central Perlita Guanabacoa. Al micrófono su servidor Miguel Gutiérrez el Lobo. La historia de los organilleros no empezó ayer ni antier, viene desde más de un siglo atrás, cuando llegaron a México varios inmigrantes de Alemania buscando fortuna, y vaya que la encontraron. Se trataba de un par de jóvenes emprendedores que armaron un negocio de pianos, pero también comenzaron a traer de Alemania esos curiosos aparatos llamados organillos, desde la tierra natal de estos dos personajes. Al principio estos aparatos no eran para el pueblo, fueron creados para amenizar las fiestas de riquillos en tiempos del porfiriato. Puro lujo, puro caché, pero ya saben cómo somos los chilangos aquí, no dejamos nada sin ponerle sabor. El instrumento poco a poco se salió de los salones de fiestas, de los salones de lujo, los salones elegantes, y se vino ¿a dónde? A la calle. Se hizo del barrio, del mercado, de la esquina. Se volvió del pueblo el organillo, pues. Y cuando llegó la sacudida de la Revolución Mexicana, ese sonido no se quedó atrás. Imagínense nada más, entre campamentos, entre tierra y cansancio, sonaban melodías como la Adelita. Que si Adelita quisiera ser mi novia, que si Adelita fuera mi mujer, etcétera, levantando el ánimo a los rebeldes cuando la batalla pegaba duro. Ahí en ese México que se transformaba a tamborazos y balazos, fue donde el organillo encontró su verdadera identidad y donde nacieron esos personajes que hoy siguen dándole vida, los organilleros. Vamos con música y volveremos con más del relato de Retropical en Sabrosita 590.
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0: Bueno, hemos estado saltando desde el siglo XIX hasta el siglo XX a principios. Ahora saltamos a los años 40 y 50 del siglo pasado, cuando México se estaba luciendo ante el mundo entero. La modernidad ya empezaba a pintarle otro rostro a la Capirucha. Bajo el gobierno de Miguel Alemán Valdés, brotaban grandes obras de todos lados. La majestuosa Ciudad Universitaria, el Hospital 20 de Noviembre, nuevas avenidas, edificios más altos y una ciudad que soñaba con convertirse en una de las más modernas de América Latina. Todo parecía anunciar que venían tiempos mejores, pero ya saben cómo es esta ciudad. Una cosa era la postal y otra muy distinta a lo que se vivía en las banquetas. Mientras unos hablaban de progreso, miles de familias seguían buscando la manera de ganarse el pan de cada día. Las secuelas de la Revolución Mexicana todavía se sentían y el desempleo seguía pegando duro. Había que ingeniárselas, buscarle por donde fuera, porque en la casa había boquitas que alimentar. Fue entonces cuando el organillo dejó de ser solamente una curiosidad europea para convertirse en algo popular, no solo de lujo, para convertirse en una oportunidad de trabajo. Se convirtió en un oficio para quienes no lo tenían, un oficio que no se aprendía en una escuela, sino caminando, trotando las calles. No había contrato, no existían prestaciones, ni aguinaldo, ni horario de entrada o de salida. Lo que sí había era una enorme voluntad de salir adelante y un instrumento capaz de ganarse unas monedas con cada melodía. Dicen los viejos organilleros que el centro histórico era su mejor escenario. Desde temprano buscaban una buena esquina, le daban vuelta a la manivela y esperaban que la gente se detuviera unos segundos. Algunos dejaban una moneda, otros simplemente regalaban una sonrisa o un gracias. Y así, nota tras nota, iban armando el gasto del día. Con el tiempo, el organillero dejó de ser solo un trabajador de la calle para convertirse en parte del paisaje de la gran Ciudad de México. Igual que los boleros, igual que los vendedores de globos, los fotógrafos de cajón o los boceadores de periódicos, ellos le dieron identidad a la capital mexicana, los organilleros, porque hay oficios que no solo sirven para ganarse la vida, también ayudan a construir la memoria de una ciudad, y mientras la capital seguía creciendo con edificios, avenidas y concreto, ellos seguían haciendo lo que sabían hacer muy bien. Caminar de plaza en plaza, de calle en calle, llevando a cuestas un pesado organillo de madera y regalándole a los chilangos una melodía que con el paso de los años terminó convirtiéndose en uno de los sonidos más entrañables de la capital. Es Retropical a través de Sabrosita. Más música, todo entrañable, todo sentimientos, recuerdos y alguna lágrima quizá, o una sonrisa. Vamos con música, pues.
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0: los organilleros. El oficio de los organilleros se pasaba de generación en generación, de padre a hijo, como un legado que no venía en papel, sino en memoria y en manos. Pero el salario no dependía de un jefe. No, dependía de la gente, de la moneda que caía, del gesto amable también, y de ahí. Ahí le va, joven. Gracias, señor. Y mientras tanto la ciudad no se detenía. Cayeran monedas o no cayeran, el ritmo, el palpitar de la ciudad continuaba. Se pavimentaban avenidas, se abrían nuevas calles, se levantaban monumentos, la Capirucha se transformaba a pasos gigantes y en medio de todo eso, los organilleros seguían caminando. Pasaron temblores, cambios y hasta luchas armadas, pero ahí seguían ellos con su organillo al pecho, resistiendo el paso del tiempo, adaptándose a una ciudad que nunca deja de moverse. Ser organillero desde aquellos tiempos no era cualquier cosa, era todo un arte, porque no solo se trataba de darle vuelta a la manivela para que sonaran las notas, no, no, había que saberle. Ese rollo de las púas y las grapas no cualquiera lo dominaba, ni lo domina. Esto no es enchílame y ya, enchílamela y ya. Hay maña, hay técnica y sobre todo hay barrio, porque además del organillo no es un juguetito. Ese aparato puede pesar más de 60 kilogramos, como decíamos ayer. Imagínate nada más, cargarlo por calles, avenidas y plazas de la Ciudad de México y todavía sacarle música con ese estilo. Eso ya es otro nivel. Y hablando de nivel, agárrense con esta joyita de historia. Más música, maestro, si es tan amable, maestra. Adelante, estamos en Retropical.
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2: Pues en esto de la manivela, en esto del organillo, tuvieron que ver los músicos también, porque el auge de los organillos trajo también e inspiró a compositores nacionales. Resulta que el gran compositor Manuel M. Ponce, autor de la famosísima canción Estrellita, estaba de visita en La Capirucha, hospedado en un hotel. Todo tranquilo y de repente, ¡zas!, que de repente escucha su propia canción, pero tocada en organillo, y bien desafinadita. Dicen que el maestro no aguantó, buscó al organillero y le soltó: ¡así no se toca, señor! Y el mismísimo Ponce les encargó de enseñarle cómo darle correctamente a la manivela, cómo darle para sacarle la cadencia, el sentimiento a la manivela del organillo. Después de esa clase de lujo, el cambio fue otro rollo. No sé si el organillero se enteró algún día que el propio Manuel M. Ponce lo había enseñado, pero la canción empezó a sonar como debía, fina, con ese toque que solo Estrellita merece. Y tiempo más tarde el compositor volvió a pasar por ahí, y al escuchar el organillo sonrió. Ahora sí sonaba bien, y el organillero, orgulloso, ya presumía en su placa que había sido instruido por el mismísimo Manuel M. Ponce. De lujo, ¿verdad? La historia. Volveremos. Estamos en Retropical.
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0: tanta pero tanta la popularidad de los organilleros en un momento de la historia que el cine mexicano no se pudo resistir. Ahí estaban los organilleros apareciendo en la pantalla grande, en la pantalla de plata, retratados por grandes figuras como Pedro Infante, Clavillazo y el mismísimo Tintán, porque el organillero ya era parte del paisaje, parte del alma, del día a día. Pero vámonos a los años 60 y 70 del siglo pasado, porque ahí se puso ruda la cosa. Con la llegada de la radio a las masas, apareció un verdadero monstruo, la radio comercial, y en la cima, un gigante como XCW, la voz de la América Latina desde México, que metía la música directo hasta la sala de la casa. Ahora, ya no tenías que salir a la calle, podías escuchar a Agustín Lara o al propio Pedro Infante desde tu sillón, con cafecito en la mano. Muchos dijeron, no, pues ahora sí, el organillero va a colgar los tenis, pero ¿qué creen? ¿Qué esperanzas, familia? Porque ellos siguieron ahí firmes, tercos, como buen chilango, recordándole a la banda que la música de verdad no solo se escucha, se siente, se vive en las calles, se mezcla con el ruido de la ciudad y se agradece con un quinto, con una monedita, y así, entre cambios, avances y competencia, los organilleros sobrevivieron. Aquí continuamos, Retropical en Sabrosita.
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0: Los organilleros nos ocupan en Sabrosita. Los organilleros no solo le han dado vuelta a la manivela, le han dado vuelta a la historia misma. Aguantaron la llegada del metro, ese monstruo subterráneo que cambió la forma de moverse en la Ciudad de México. Y también sobrevivieron al caos de los ejes viales que pusieron de cabeza a medio mundo. Les tocó a los organilleros ver cómo el mismísimo Tintán era tachado de persona non grata por los sectores más conservadores. Y aún así, ellos seguían ahí tocando sin meterse en broncas, nomás cumpliendo con su chamba. Y ni se diga cuando llegaron las minifaldas en los años 60. Aquello fue escándalo puro, la ciudad cambiando de mentalidad, de moda, de ritmo, y el organillo, los organillos en plural, sonando como testigo fiel de todo ese movimiento. No todo era color de rosa, claro, por esos años vino otro duro golpe. Los organillos dejaron de fabricarse en el mundo, así que, como lo oyen, los organillos se acabaron, ya no había fabricación. Y, para colmo, cada vez había menos expertos que supieran repararlos, que supieran afinarlos, darles vida otra vez. Entonces el reto ya no era solamente tocar, era mantener vivo el instrumento, viva la costumbre, la tradición. Era cuidar esas cajas como si fueran tesoros, porque lo eran. Y así, entre modernidad, cambios sociales y falta de herramientas, los organilleros se enfrentaban cada vez más obstáculos. Vamos con más música y volveremos. Estamos en el relato de los organilleros en la gran Ciudad de México, en Sabrosita 590.
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1: Los organilleros son barrio y ellos tienen toda la picardía del mundo. Giran la manivela y cada que esas púas hacen contacto, las teclas empujan el aire hacia unos tubos que son los que producen los diferentes tonos. Así, entre engranes, aire y precisión, nace esa música que todos reconocemos, esa que te hace voltear aunque vayas con prisa por la Ciudad de México. Pero esto no solo es técnica, también es organización, porque con el paso del tiempo y también ante la disminución del oficio, los organilleros tuvieron que unirse para no desaparecer. Y así nació en 1975 la Unión de Organilleros de la República Mexicana. ¿Una unión de organilleros para qué? Bueno, para preservar la tradición, para organizar el gremio y para gestionar permisos de trabajo en una ciudad que cada vez se volvía más complicada, porque ser organillero no solo es tocar, es resistir, es adaptarse, es defender un oficio que no se aprende en libros, sino en la calle, un oficio que se aprende en la vida. Vamos con más música. Retropical avanza.
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0: Pues ahí tienen ustedes, que haya sido como haya sido, entre concreto, prisas y pantallas, el organillo sigue sonando como un suspiro del pasado que se niega a irse, porque en esta jungla de asfalto que es la Ciudad de México, donde todo corre y nada espera, todavía hay quien, con una sola vuelta a la manivela, logra algo que ni la tecnología más avanzada pueda hacer o detener: el tiempo, porque el tiempo juega un papel muy importante en todo esto. Estos son los organilleros, maestros de la calle, guardianes de la memoria, hombres de oficio que, aunque lleven los zapatos cansados, gastados, caminan con dignidad y con historia en cada paso. Y mientras haya una moneda que caiga, una mirada que se detenga o un corazón que se conmueva con esa melodía, seguirán existiendo por los siglos de los siglos los organilleros. Muchas gracias, mis queridos amigos, por el favor de su atención. El próximo fin de semana tendremos Retropical sábado y domingo a las 10 de la mañana. Gracias a nombre de todo el equipo, soy su servidor, Miguel Gutiérrez el Lobo. Buen día.
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1: 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Escuchas a Gente de Cabaret con Rudy Victorino en Las del Millón.

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1: 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Las canciones más escuchadas de la música tropical a nivel mundial. Esto se hizo. Del millón, acabamos de disfrutar a Rudy Victorino con Gente de Cabaret. Y es que nos da muchísimo juego de hablar de esas historias que nacen así en la noche de personajes que buscan compañía, amor, desahogo o simplemente un momento para olvidarse de sus problemas. Se podría decir que esta canción tiene ese sabor de la noche, de esas historias que solamente se cuentan cuando se apagan las luces y se encienden las copas. Y Rudy Victorino es lo que hace con Gente de Cabaret, porque un cabaret no solamente tiene música y baile, tiene historias, amores escondidos, corazones rotos y personajes que llegan buscando olvidar y terminar, o bueno, terminan, mejor dicho, encontrándose con sus propios recuerdos. Así que fue una maravilla poder disfrutar de Rudy Victorino y Gente de Cabaret.

0: ¿Sí?
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2: Eso del amor y el desamor, esas historias que solamente nos ocurren una vez en la vida o cuántas veces. Y es que no podemos desaprovechar el romanticismo. Y sobre todo eso que caracteriza a Polo con este toque de campo, de lo bohemio. Y vamos, este hombre que se convirtió, o convirtió mejor dicho, historias sencillas de la vida, el amor y el desamor, en verdaderas joyas musicales. Y aquí en Las del Millón disfrutamos de Polo Montañés, porque cuando uno se enamora de verdad, a veces la razón se va de vacaciones y el corazón toma el volante. Y eso es precisamente una locura de amor. Querer sin medida, sentir hasta los huesos y hacer cosas que solamente un corazón enamorado se atrevería a hacer. Así que después de haber escuchado esa canción, yo ya quedo perdida, así toda enamorada. Ni tengo con quién, pero no hay problema, ahorita me agarro a alguien. Hay que confesarlo, aquí en Las del Millón.

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2: ¡Ay! ¿Que te quedó grande ese amor que nunca pudiste olvidar? ¿Un recuerdo, una canción o todavía un poquito de ganas? Es lo que hace Tito Rojas con esta canción, Lo que te queda. Yo sí le subí a todo volumen porque esta canción, o sea, después de ponerle voz a todos esos amores que dejaron huella, esta canción en especial no es una historia cualquiera, me llega directo al corazón porque, ay, mis sabrosos, hay canciones que no se escuchan, se sienten. Y cuando una relación termina, no solamente quedan los recuerdos, también quedan las preguntas, los momentos, las heridas. Y a veces ese poquito de amor que se niega a desaparecer, ahí está. Y poniéndole voz a este tema o a este amor, fue Tito Rojas con Lo que te queda.

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Y en las del millón escuchas a Orquesta Guayacán con Amor Traicionero. Uy, muchos de esos conozco.

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Caretas con Ismael Miranda.

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Disfrutando en Las del Millón, en este viaje donde cada canción tiene un mensaje, porque en la vida hay gente que se pone una careta para esconder lo que realmente siente. Muchas veces lo hacemos para aparentar lo que no es, o a veces hasta para engañar a quien tienes ahí enfrente. Pero tarde o temprano la verdadera personalidad termina saliendo. Ustedes lo saben, como dicen, las verdades salen a flote. Y por hablar de esas máscaras que muchos llevan puestas, llegó esa voz imprescindible de la salsa, Ismael Miranda, con el tema Caretas. Y aquí no hay máscaras, aquí se canta con el corazón. Sigue disfrutando Las del Millón. Este es un loco domesticado.

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Jackie Fragoso, muy buenas tardes. Después de haber disfrutado las del millón, continuamos con la mejor programación de Sabrosita. Y hoy se antojan muchas botanas. El fin de semana, como que para los que se cuidan, entre semana, pues es ideal para comer eso que tanto se les antoja. Y es que depende del mes en el que naciste, o según la fecha de nacimiento, ¿qué antojito mexicano podría ser parte de tu vida cotidiana? Desde los esquites, los churros, las chimichangas, los chicharrones preparados, cada platillo tiene un símbolo de tradición y qué mejor que compararlo con tu mes de nacimiento. Tú, si fueras una botanita, ¿cuál crees que serías? Pues a enero le tocaban los tamales. No es botanita, pero le tocó ser tamal. Cálido y tradicional. Para los que nacieron en el mes de febrero, eres un taco dorado, un antojito mexicano muy sabroso y muy querido por muchos, con su salsa guacamole o su salsa de la que quiera, su cremita, su queso, su lechuga. Eres crujiente y eres lleno de sabor. Si naciste en marzo, serías un vaso de esquites, con su mayonesa si quieres, tu patita de pollo, tu tuétano, vibrante, callejero, sabroso. Si naciste en abril, serías una quesadilla, de lo que se te antoje. Con huitlacoche, con champiñones, con chicharrón, la quesadilla que se te antoje si naciste en abril. Si naciste en mayo, serías un churro relleno. Si naciste en junio, serías un raspado. Uy, hace tanto que no me como un raspado. Con tamarindo me acuerdo que me gustaban. Si naciste en julio, eres una gordita. Ya sea gordita, tlacoyo o gordita. De haba, de requesón, de frijol, gordita de chicharrón o de moronitas. Si naciste en el mes de agosto, ay, sí, también eres un tlacoyo. Uy, que me gustan los tlacoyos. Si naciste en... ya estás de valoro. En septiembre eres un chile en nogada. Aquí la más caliente. El africano con la sonora dinamita que no puede faltar en las fiestas.

0: Después de escuchar a India, ya me dieron ganas de volver. ¡Déjame volver!
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0: 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Ay, sabrosos, cómo me encanta escucharlos. Porque me los voy recreando en mi imaginación, en mi mente. Voy dándoles un cuerpecito a esa voz. Te escucho.
1: Señorita Jackie, muy buenos días, muy buenos días. Por favor, complácenos con la canción de Solo para ti, para mi chaparrita Toxi, por favor. Aquí te escuchamos en la gama, somos seguidores de La Sabrosita 100%. Cuídense, bonito día. Saludos a todos por allá. Bye.
0: Pues vamos para tu Totsi a escuchar de Elemento 10 Solo para ti, aquí en La Más Caliente.

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Ya llegamos al mes que me encanta, porque ese es octubre. Jamás he comido una chimichanga, no sé ni siquiera qué es una chimichanga. Según si eres octubre, eres una chimichanga. Personas valientes que no temen destacar y romper moldes. ¿Cuál es la chimichanga? Por favor, sabrosos, escríbanme a través del sabroso WhatsApp. Ándale, Absi sabe. Como tipo burrito, pero frito. Como doblado en triangulito, creo que... Ah, sí los he visto, no los he probado. Relleno de algo. Es una tortilla de harina rellena de algo y frita. Es la chimichanga. En noviembre eres un tamal oaxaqueño, o de dulce, o de rajas, o de verde, o de mole, el que se te antoje. Y si eres diciembre, serías un buen buñuelo con su mielecita. Tampoco he comido buñuelos, los veo en las ferias y en los festejos, pero no se me antojan. Ese serías si naciste en diciembre, aquí en La Más Caliente. Te voy a contar una historia, y es una historia de Luis Enrique.

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1: Estas son historias. Cuando me cuentan todo lo que está sucediendo en la casa de la vecina y en la suya. Gracias por contarme a través del Sabroso WhatsApp. Yo no voy a decir nada. Solo aquí al aire en Sabrosita 590. Tú me la pides, yo te la pongo.
2: Hola Jackie, buenos días. Te hablamos de aquí de Huamantla, Tlaxcala. Oye, que estamos de feria. Quisiera por favor que nos pusieras la canción de Mi Hijo y Yo de Grupo Iniche para saludar al señor Arturo Ugarte, que te escucha todos los días, y a su nieta Valeria. Gracias.
1: Ay, para don Ugarte, para la nieta Valeria, hasta Huamantla, Tlaxcala. De verdad, desde la semana pasada que andan ustedes en fiesta, no tuve la oportunidad de ir. Deberían de hacer que dure un mes para que uno pueda acomodar ahí las fechas. Pero pásenla increíble y sigan disfrutando entonces de Mi Hijo y Yo con Grupo Niche.

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1: ¿Por qué los platos huelen a huevo? Si no desayunaste huevo, si no comiste huevo, ¿por qué tu plato huele a huevo? No solo el plato, a veces hasta los vasos y las tazas. ¿Y eso qué dices? ¿Que los acabas de lavar? Eso dicen. Me ha tocado leer que sí están raritos. Y es que el error que pocos conocen y que muchos lo sufren y no saben cómo solucionarlo. Ya sea que tú los laves totalmente a mano o los metas a la lavavajilla, este aroma que asumen como con aroma a huevo también se le conoce como choquía. Y es muy penetrante y guácala. A pesar del jabón, a pesar del esfuerzo, a pesar de que tú estás ahí tratando de lavarlo bien, hay una explicación científica y va más allá de un simple mal lavado. Porque eso creemos, ay, no lavó bien los trastes, por eso huele a huevo. Y es que el término choquía proviene del náhuatl xoquialitli, que significa hedor de piedra de azufre. Eso significa choquía. Y no es un producto de tu imaginación, de hecho es el resultado de una combinación de factores químicos y biológicos, como ¿qué? Residuos de proteínas que hayas comido en ese momento, como carne, pescado, huevo o alguna otra proteína fuerte. Las bacterias de tu esponja, las bacterias que hay en el que estás lavando o con el que tallas los trastes. La calidad del agua también tiene que ver. Y el mal secado. Por lo general, cuando tú guardas los platos o los vasos y todavía siguen húmedos, al amontonarlos no dejas que el aire circule, permitiendo que haya bacterias que se proliferen y que generen este aroma. ¿Cómo quitar el huevo? Bueno, ¿cómo quitar el aroma de choquía? El poder del vinagre blanco. En agua, diluye vinagre blanco y con eso enjuaga tus trastes. También le puedes agregar un chorrito de limón o bicarbonato de sodio ahí al topper o donde la charolita o la bandeja donde tienes tu jabón con tu zacate. Y así de fácil dejarán de oler a huevo podrido o a choquía. Ya me prendí, ya. Yo con ese sabes a choquía.

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0: 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Y escuchas en Al Ritmo del Sabor a Willy Colón con Rubén Blades. ¿Te gusta esta pareja? Ligia Elena.

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2: Este fin de semana, ¿se te ocurrió terminar con tu pareja? Ay, ya pasó febrero, entonces no hay problema con los regalos, todavía falta para diciembre. Creo que es una buena época para terminar con alguien, porque no hay regalos de por medio. Cosas que nunca debes perdonar a tu pareja, aunque lo ames demasiado. ¿Cuántas ocasiones te has cruzado con alguien que quieres muchísimo, que sientes que se te va la vida porque no está contigo, pero hay más razones más poderosas? Que más que el amor, debes de poner un límite. Y sí, se dice que el amor todo lo perdona, que el amor todo lo puede, pero hay que entender que hay que dar segundas oportunidades, a veces. Sí, es verdad, se puede. Pero a veces, entre la diferencia de perdonar un error y permitir que te destruya, hay cosas que no se deben perdonar, no por rencor, sino por el respeto a ti mismo, porque quienes te lastiman de esta manera, no se vale que lo vuelvan a hacer. Número uno, que te levanten la mano, que te empujen, que te avienten, que te toquen con violencia, aunque no te haya hecho daño así como tan fuerte, una cortada, un golpe, un morado, una mordida. Bueno, estoy hablando cuestiones que son tan simples de violencia que pareciera que no lo son, pero claro que sí. También no debes permitir que te humille frente a otras personas, ni en privado, o que se burle de lo que sientes o de lo que eres, que te mienta una y otra vez aunque sean cosas pequeñas, que te sea infiel y después que te diga que tú tuviste la culpa y que lo haga una y otra vez, que te controle con quién sales, dónde estás, qué te pones, qué usas, cómo te vistes, cómo hablas, en qué gastas, que rompa tus cosas o lastime a tus animales o a tus plantitas o a lo que tú más quieres, o sea, que te lastime, que diga que te ama, pero que nunca esté cuando tú lo necesitas. ¿De qué manera se da ese apoyo? Tampoco no puedes pasar por alto que todo el tiempo te esté recordando errores una y otra vez. Nunca reconoce los suyos, pero ¿qué tal los tuyos? Y que se burle de tus sueños, tus objetivos y tus metas, o tu familia, o tus creencias, o que te diga que nadie más te va a querer que solo él porque te acepta tal y como eres. Cuidado. Que beba o consuma alguna sustancia o alcohol o bueno, aquello que lo transforma, y que te pida perdón una y otra vez y vuelva a cometer los mismos errores prometiéndote que va a cambiar y no es así. Y sobre todo que te haga sentir como que estás loca o loco, ¿no? Que estás exagerando o que imaginas cosas. Nada de esto debes de tolerar aunque ames mucho a la persona. Eso y más. Solamente es un ejemplo aquí en Al Ritmo del Sabor. Bella cumbia con Baila la cumbia.

0: Un buen merengue nos hacía falta, ¿verdad? ¿Qué tal después de escuchar a Merenglass con Kuliki Taka?
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0: Y disfrutando de las complacencias, qué bonito saber que tienen una canción favorita, una canción especial, una canción que los hace recordar a alguien o simplemente por el puro antojo.
3: Hola, buenos días, yo aquí Fragoso. Te mando un fuerte abrazo. Soy Héctor, desde Hidalgo. No sé, quería ver si me podías complacer, por favor, con la canción de El Pañuelo, de Romeo Santos con La Rosalía. Por favor, un fuerte abrazo.
0: ¡Órale! ¿Esa no la he escuchado? El Pañuelo con Romeo Santos, con Romeos y La Rosalía. Me parece muy buena tu elección, así que vamos a disfrutarla aquí en Al Ritmo del Sabor.
4: Mi

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1: Lo más nuevo en Sabrosita es De la Bendición con ¿Qué pasó?

del sabor. Tú eres experto en limpieza. Yo no sé cómo le hacen. De verdad, las aplaudo, los aplaudo, porque durante los días que trabajan en la oficina, en el negocio, no, en el mercado, en el tianguis, donde sea que están trabajando, y que todavía lleguen a casa, ay, a hacer comida, hacer la cena, la limpieza, es una triple tarea. Yo creo que es lo más cansado que hay. Y para eso tenemos a los tips de los expertos en limpieza, que coinciden que para que las toallas, esa con la que te secas después de un buen baño revitalizador, huela bien, porque las toallas sabemos que guardan mucha humedad, y las quieres esponjositas, las quieres así como que nuevas, pues resulta que me dijeron que con echar una tapita de vinagre o medio vasito de vinagre en la lavadora, ese paso hará que tus toallas de baño inevitablemente pierdan bacterias, si es que hay, por la humedad, que estén suavecitas y que tengan una textura acolchada, así como si las hubieras comprado apenitas. Incluso llegan a convertirse, sabemos, que ásperas, ¿no? Como que ya ni secan rico, como que hasta te raspan, pero ahí la sigues teniendo, no la desechas. Es, por fortuna, uno de los cuidados que puedes hacer, eso del vinagre. En verdad que no lo he comprobado, pero le diré a quien lave que lo haga y que me cuente. No sustituyas el suavizante de telas por la tapita del vinagre blanco. Agrégale esta el vinagre blanco y así desinfectas naturalmente, eliminas bacterias, hongos, el mal olor, y además se te pondrá más suavecita. Con agua templada, por favor, o fría, porque luego si la metes caliente no va a tener el mismo efecto. Aquí en el ritmo del sabor. Soy Jackie Fragoso y escuchas a Juan Carlos Coronel con Y Tú No Estás.

0: complazco, me gustaría que también me complacieran. Luego me voy a autocomplacer. Mientras tanto, yo te apapacho. Pídemela a través del sabroso WhatsApp.
1: Hola, Jacqueline. Buenos días. Me encanta escucharte porque contagias tu alegría. Y pues quisiera que me, bueno, si me puedes complacer con la canción de Gilberto Santa Rosa, Enamórate Bailando Conmigo. Y quiero mandar un saludo para mi maestra favorita, que ya se le acaban sus vacaciones, ya va a entrar ella a trabajar. Mi maestra favorita se llama Verónica del Rocío López García. Ella vive aquí en La Pradera, entonces ya mero entra a trabajar. Saludos, Jackie, y tengan un bonito día.
0: Enamórate Bailando con Gilberto Santa Rosa. Para todos los profesores que ya casi se les termina la vacación, disfruten de estos últimos días, gócenla sabroso aquí en La Más Caliente.

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1: Uy, magia negra. Escuchamos a Orquesta La Variedad.

Pepito, qué gusto y qué placer haber estado contigo en el ritmo del sabor. Pero no le cambies, porque ya viene Divinas y Salseras. ¿Qué estás viviendo hoy? ¿Qué haces a diferencia de ayer o de antier? Hoy es un gran día para sentir orgullo de lo que estamos haciendo, porque vamos avanzando, ¿no lo crees? Mira a tu alrededor. Alguna de las cosas que hoy estás viviendo, ayer solo eran un sueño, así que disfrútalas. Pronto, cuando menos lo esperes, se va a abrir esa puerta que llevas tanto tiempo esperando. Y vas a agradecer por todas las otras cosas que no se abrieron, porque por algo no pasaron. Así que valora tu espera, abraza tu esfuerzo, se vienen cosas muy bonitas. Y sobre todo, tu versión. Disfruta la versión que eres hoy, no la de hace 10 años. No añores a esa persona, ni tampoco estés fantaseando tanto con el futuro, porque no sabes lo que puede pasar. Así que disfruta más de la vida, disfruta más de lo que tienes, disfruta de las personas que están a tu alrededor, de las personas que tienes ahorita. Corres, trabajas, cumples, pasas los días haciendo que todo esté bien o que todo se espere. ¿Y en qué momento piensas vivir? La vida no empieza cuando todo dice que se acomoda. La vida está pasando ahora, en este preciso instante. Así que no sigas dejando para después lo que puedes hacer el día de hoy. Así que vamos a abrazar nuevas oportunidades, no importa lo que hayas vivido. Soy Jackie Fragoso y esto fue Al Ritmo del Sabor. Ray Sepúlveda nos va a deleitar con Alguien te está hablando mal de mí. Cuidado y le hagas caso.

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0: ya lo sé, no somos mujeres cualquiera. Muy buenas tardes, soy Jackie Fragoso y escuchas Divinas y Salseras. Y ya luego, yo arranco. ¿Estás casado? ¿Tienes esposa? Esto es para ti, divino. No para las divinas, para los divinos y salseros. ¿Tienes a tu esposita? ¿Qué cosas no le cuentas? Yo te voy a decir. Ya sé que luego te guardas muchas cosas, como que te reservas tus emociones, tus sentimientos. Pero, ¿cuáles son las cosas en las que un hombre casado piensa, pero nunca se las cuenta a su esposa? Y es que en el transcurso de los años en un matrimonio, pues sí, trae consigo una serie de desafíos muy completos que van mucho más allá de mantener el orden de la casa o cumplir con el pago puntual de las cuentas mensuales, ¿verdad? Al inicio, ¡ay sí! Bien entusiasmados, ¿no? En la relación. Pero ya con el tiempo se empiezan a guardar cositas, guardan silencio. No que sea preocupante, pero ¿por qué no dices lo que piensas? Como que los pensamientos se quedan mudos y se van acumulando ahí en la rutina diaria. Si empiezan como a experimentar a veces un vacío constante porque no dices lo que piensas. ¿Cuáles son esas cosas que un hombre casado nunca le cuenta a su esposa? Número uno, ¿por qué no le cuentan a su pareja que tienen un miedo constante a no cumplir como proveedor financiero? Si es que te toca ese rol en casa, esta preocupación y esta ansiedad de no decir que no te alcanza, que necesitas más, que no llegas a fin de mes, ¿por qué no contarle? Es tu pareja. No tengas miedo a no cumplir o según a no cumplir con las expectativas o los estándares de tu pareja. Tú di, juntos pueden, son un equipo. Número dos. No le cuentas la añoranza por los momentos de soledad absoluta del pasado. ¿Por qué? Y es que estar casado implica compartir todo, ¿no? Horarios, decisiones, espacios, un pensamiento recurrente, pero que jamás se confieses el deseo de tener días enteros de aislamiento total. ¿Por qué no te puedes dar un tiempito para ti? No, todo tiene que ser en pareja. Piérdete un fin de semana, pero avísale. Ve, no le digas que vas por cigarros y no regreses. Vete a jugar fútbol, vete a hacer un masaje, vete al spa, vete a dar la vuelta a la plaza, vete al cine. Apenas uno de mis amigos me comentó que todo el domingo su esposa se fue con su hija a unas clases de teatro y él aprovechó para ir a misa, aunque usted no lo crea, para ir al cine y ver Spider-Man, para ir a cambiar unas camisas que no le quedaron y comer. Todo eso lo hizo solo. Fue su día, su break. ¿Por qué no decirle a tu pareja que necesitas eso? Así que no le cambies porque regresamos a Divinas y Salseras.
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0: 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Salseras, sabros, con la complacencia, tú me la pides, yo te la pongo a través del sabroso WhatsApp.
1: Un saludo para mi papá que te escucha ahí en la Ciudad de México, a Enrique Castro, que te escucha todas las mañanas a todo lo que da. Y ponle una canción de la Sonora Santanera, por favor. Muchas gracias, saludos a toda tu audiencia.
0: Ay, muchas gracias, señor Castro, gracias por escucharme a todo volumen, a todo lo que da. Gracias, y por supuesto que te vamos a complacer con un tema de la Sonora Santanera. ¿Cómo cuál será? Bueno, no sé, ahorita lo pensamos, ahorita te la ponemos. Súbele volumen y disfrútalo, las complacencias de Divinas y Salseras.

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0: 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Y continuamos. ¿Cuáles son las cosas o los pensamientos que tienen los hombres casados y que no le comentan a la esposa? Nos quedamos en la número 3, ¿verdad? La incómoda sensación de sentirse invisible ante las responsabilidades. ¿Qué? ¿De qué me hablas, Jackie? Ah, ok, te voy a aclarar este punto. Al avanzar los años, las pláticas de la cena, ¿no?, de la comida, pues ya solo suelen limitarse a la logística de la casa, ¿no? Vamos a comprar, vamos al súper, la tarea no terminó, hay que hacer el uniforme, el lonche, ¿no? Ya no platicas con tu esposa sobre tu día, ya no le platicas qué tal estuvo, si te duele la muela, si te salió una, si traes una uña enterrada. Ya solamente de manera logística es tú lavas los trastes, yo preparo la cena, tú metes la ropa a la lavadora, yo ahorita atiendo la cama. O sea, ya todo es como logística. Ya no hay ni siquiera ese cumplido espontáneo, ¿no? O una muestra de cortesía de qué bonita te ves hoy, ¿no? O qué guapo te ves hoy, qué rico hueles, estrenaste camisa, te peinaste diferente, te quitaste la barba, ¿no? Entonces, estamos tan inmersos en las obligaciones cotidianas que callamos. Que callamos el decirle a la otra persona cosas lindas. Así que, dilo, no te quedes con eso. También, ¿saben? Esta me encantó. Los hombres en especial, las mujeres siempre decimos, ya tengo la arruga, ya tengo la línea de expresión, necesito una cremita, necesito una pomada, ¿qué me voy a hacer? Ya estoy toda como mapa de la República Mexicana. Y los hombres casi no. Yo nunca he escuchado que un hombre diga, oh, ya me salieron canas. O bueno, a lo mejor sí algunos, pero no cuentan el temor a envejecer o que están perdiendo su rendimiento físico, como que les da pena decir, ya no estoy tan aguantador, ya no aguanto, ¿no? Ya los 30 minutos de cardio ya no me los echo, ya nada más 15. Ya les da miedo decir, ay, tengo patas de gallo, ¿no? Tengo la línea bien marcada, ya tengo arrugas. Hasta ir a comprar cremitas para cuidar su aspecto es muy difícil. Hoy en día ya es más fácil que veamos hombres cuidando su aspecto. Pero antes hasta les decía, no, es que es bien metrosexual. Ay, no, es que seguramente tiene otras preferencias sexuales. O sea, juzgábamos el tener conductas de cuidar nuestro cuerpecito. Qué bueno que ahora ya no tanto. Pero aún así el hombre sigue teniendo miedo a contarle a su pareja que tiene miedo a envejecer o que ya perdió el rendimiento físico. Aquí en Divinas y Salseras, no le cambies, regresamos. ¿Cuáles son las cosas que los hombres casados callan?
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0: 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Préstame a mi madre o a mi padre. ¿Cuál de los dos se te antoja? La Fama Orquesta con préstame.

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1: ¡Julia!
2: ¡Ay, Juliana! ¿Sí? ¿Aquí? No me voy a cansar de esperarte. Bueno, sí, la verdad que sí voy a cansar de esperarte. Así que no tardes mucho. ¡Vámonos con la complacencia!
3: Hola, Jackie. Muy buenas tardes. Te saludo desde aquí, desde Vero Beach, Florida. Solamente quería desearles feliz día a todos allá en México. Es la primera vez que me comunico y no sé si me pudieras complacer con la canción de Héctor Lavoe, el cantante. Te lo voy a agradecer mucho, o la de Buscando Tus Besos, cualquiera de las dos. Un saludo para la familia Mendieta, de ahí de la colonia colonia Huichapan, alcaldía Miguel Hidalgo. Muchísimas gracias y bonito día.
2: Pues desde Florida hasta la alcaldía Miguel Hidalgo se va a escuchar el cantante a todo volumen. Y ya que es tu primera vez y para que sea inolvidable, gracias, gracias por tomarte el tiempo de escribirnos y mandarnos notas de voz. Así que disfruta el cantante de Héctor Lavoe.

Y salseras, soy Jackie Fragoso y el día de hoy estamos abordando cuáles son esos pensamientos que los hombres se guardan, especialmente los hombres casados, lo que no le cuentan a sus parejas. Esa duda silenciosa sobre si tomo las decisiones correctas. Somos humanos, nos equivocamos. No porque digas algo tiene que ser ley. Tener inseguridades es válido. Tener dudas es válido. Para eso también está tu pareja. Coméntale. Oye, tengo duda en esto, como que no estoy convencido, como que no sé si es la decisión correcta. ¿Tú qué opinas? Dame tu punto objetivo. La verdad, a veces es muy complicado cuando tenemos que tomar decisiones importantes. Pero esos momentos de alta tensión familiar o la rutina, te cruza por la mente el de, ¿y si sí? No, ¿y si no? ¿Y si lo estoy haciendo correcto? Nos cuestionamos todo el tiempo por no destruir, por no hacer sentir mal a otra persona, por no generar inseguridades o por no darle a entender a tu pareja que tú también estás inseguro, que tú también tienes miedo. No. Sabrosos, dígalo. Aquí en Divinas y Salseras. ¡Ya me voy! Sí, ya me voy. Fue un gusto haber estado con ustedes. Recuerden que no hay que guardarnos lo que pensamos o lo que sentimos con la pareja en especial, porque eso se puede volver en comentarios sarcásticos, en comentarios hirientes, en una bola de nieve gigante y hasta en resentimientos acumulados por todo lo que estás guardando. Y eso también es una presión, no solo física, sino psicológica. Mostrarte fuerte todo el tiempo, que tú puedes con todo, también daña la relación. Así que, hombres, ustedes expresen lo que sienten a su pareja, no tengan temor, el cariño y el amor está ahí, se ha transformado, sí, pero no significa que tengas que guardarte todos tus deseos, tus bajas pasiones, es muy válido. Como hombre, sal de los roles tal vez predestinados o de los estereotipos de el hombre puede con todo. Aquí en La Más Caliente, soy Jackie Fragoso y esto fue Divinas y Salseras. ¡Cántalo con Margarita! ¡Oye, es mi diosa! Es muy válido. Como hombre, sal de los roles tal vez predestinados o de los estereotipos de el hombre puede con todo. Aquí en La Más Caliente, soy Jackie Fragoso y esto fue Divinas y Salseras.

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0: Gracias por habernos acompañado.
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Nico, pero qué rico estar con todos ustedes a esta hora de la tarde. Llegamos a las 3 de la tarde, 12 minutos. Esto es La Gozadera para todos ustedes. Una gozadera sensacional, una gozadera que vamos a empezar de una vez y vamos hasta las 6 de la tarde acompañándolos, disfrutándolos, gozándolos en esta tarde de domingo, fin de semana. Vamos a tener grito de cumbia, claro que sí, vamos a tener grito de cumbia, vamos a conmemorar, vamos a recordar los momentos del 6 de agosto donde tuvimos ese evento sabroso de grito de cumbia. También, claro que sí, con mucho gusto, con mucha salsa, soy HJ, con fuerza en el verbo y alegría en la entonación, claro que sí. También acompañado del viejo Pupi Villavicencio, que está en los controles metiendo mano para que todo salga melo caramelo. Yo los estaré acompañando hasta las 6 de la tarde. Después de las 6 de la tarde llega mi negrita el sabor, Yuli Castillo, para también acompañarlos y disfrutar con todos ustedes de noche sabrosa. Así que no se despeguen del radio, subir el volumen, acompáñanos porque esta tarde está sabrosa. Vamos a hablar un poquito también de todo lo que está ocurriendo el día de hoy, también de todo lo que se ha hecho viral también, así que a todos ustedes muy muy sabroso. Vamos a hablar un poquito de el inesperado origen de la lucha libre, también vamos a hablar un poquito de eso, el origen de la pijama. Voy a hablar de la pijama, no del baby doll, no se me hagan, ay ay ay. Qué rico, sabroso con todos ustedes aquí. Arrancamos con Supergrupo Colombia, La Monjita Voladora.

qué rico continuar con todos ustedes a esta hora de la tarde. Llegamos a las 3 de la tarde, 23 minutos. De una vez les cuento, de una vez les digo, de una vez les informo que llegó el momento de la complacencia. Llegó el momento en que ustedes dicen presente. De una vez, para que todo esto salga melo caramelo y poder disfrutar de esta tarde de domingo, fin de semana, la gozadera total. Soy HJ y los voy a complacer. Llámame a la multilínea caliente 5551-663109 o a nuestro WhatsApp 5555-064056. Por acá nos están escribiendo, que nos dicen, dice, saludos mi HJ, Dios contigo y que mi Dios te bendiga siempre, siempre y fuerza. Valorar, amar y disfrutar el día de hoy, desconectada del mundo, pero oyendo mi estación favorita desde algún lugar del mundo. Me puedes complacer con la canción del sol, de sol a sol, de Salserín. Atentamente, Jessy Salgado. Para todos ustedes, mi querida Jessy Salgado, mamazota, muchas gracias, hombre. Nos manda una imagen, dice que desde cualquier lugar del mundo. A ver esta imagen, ¿dónde está? Hay un paisaje muy bonito, montañas, muy frondoso, mucho verde. Claro que sí, oiga, rico, respirar ahí es puro, por allá por esos lados. Mi Jessy, un abrazo fuerte para ti, gracias. Por acá nos dicen, hola, buenas tardes. Por aquí escuchando nuevamente mientras cenamos, esta vez por acá. Claro que sí, muchas gracias. Por acá, ¿dónde andan? Dicen por acá. Claro que sí, un abrazo para todos ustedes. Para que sigan disfrutando, para que sigan gozando, para que sigan disfrutando de toda esta buena tarde de Melocha. Un abrazo muy especial para todos los que nos están sintonizando a esta hora de la tarde. ¿Quién dice? Ay, ay, ay. Ay, ay, ay, presente. ¿Quién dice presente? Dios mío bendito. Por acá nos dicen HJ, por acá Dulce Meverac. Quiero escuchar Amándote de Lalo Rodríguez. Claro que sí, vámonos con una salsita romántica. Una salsita romántica de una vez para que nos digan presente, para que nos digan acá estoy, para que nos digan acá andamos. Claro que sí, para que nos digan presente. Amándote de Lalo Rodríguez. Ay, ay, ay. Qué buen tema ese, ¿no? Para disfrutarlo y para gozarlo. ¿Dónde estás? Decímelo, ¿en dónde te encontrás en estos momentos? Escribímelo, manifestámelo, decímelo de una vez. Y de una vez, vámonos con este gran tema que nos están pidiendo por acá. Sí, que dicen presente, que dicen acá estoy y acá andamos, HJ, claro que sí. ¿Quién dice presente? De una vez. Oiga, un saludito muy especial para todos los que están en Iztapalapa, que dicen presente. A todos ellos, gracias. Vámonos con este tema, Lalo Rodríguez, Vivo Amándote.

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de la historia negra, de la historia nuestra, caballero, y dice así.

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2: Arrancamos esta segunda hora de La Gozadera. Claro que sí, aquí está Yeo el Rey.

0: esta hora disfrutando de toda esta buena tarde de Melochan, claro que sí. Y les tengo una información súper importante. 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Tenemos en línea a mi queridísimo Salvador Albatro Pérez, ganador de esta semana. Mi querido Salvador, muy buenas tardes.
1: Salvador. Para reportándose.
0: Parcerito, ¿cómo vamos? ¿Bien o no?
1: Bien, bien, bien, chulados, emocionados para saber que nos ganamos.
0: Ah, bueno, eso está muy bien. Oiga, papi, ¿usted hace cuánto mandó ese video? Yo lo vi, tira paso sabroso, ¿no? Azota baldosa sí, de lo lindo.
1: No, tenemos, yo creo que partizamos como por mayo, junio, aprox.
0: Ah, bueno, sí, vea. No perdió nunca la esperanza. Siempre estuvo ahí, parcero.
1: Sí, siempre estamos al pie de cañón.
0: Ah, bueno, muchas gracias. ¿Desde dónde nos contesta, papi?
1: De acá, de la zona de Cuajimalpa.
0: Ah, de Cuajimalpa. ¿Qué parte de Cuajimalpa, parce?
1: Se llama exactamente San Pablo Chimalpa.
0: San Pablo Chimalpa. Ah, bueno. Somos vecinos, papi. Por ahí también estoy yo, por Cuajimalpa.
1: Jalo, parcero. Por acá nos vamos a encontrar. Porque somos bien salseros. A ver, ¿qué vamos a hacer?
0: Hágale, por ahí me silba, papi, cuando me vea yo. Oiga, parcerito.
1: Dígame.
0: Le cuento que usted ha sido el ganador para el bailador de esta semana, parcero.
1: Ah, carajo.
0: Así que
1: genial.
0: En esta semana tenemos boletos para el festival Arre. Y también en La Maraca se va a celebrar un homenaje a esos buenos sonidos de los años 60, como la balada de los 60. Por ahí va a estar Pasteles Verdes, va a estar Los Terrícolas, van a estar varios de las baladas de los 60. Así que en sus manos está, ¿cuál de los dos boletos escoge, papi?
1: Pues yo creo que como es dominguito, vamos por el Arre.
0: El Arre, listo.
1: Vámonos por el Arre.
0: Listo, entonces usted es el feliz ganador de pase doble para ir a disfrutar de este festival el 5 y el 6 de septiembre. Ya usted escogerá cuál de los dos días quiere ir a disfrutar. Y ahí está todo esto cortesía de Sabrosita. Gracias por participar en Pal Bailador, papi.
1: Pues muchas gracias, parce, estamos pendientes y un abrazo.
0: Claro que sí, hombre, mi querido Salvador, un abrazo para ti también. Y allá arriba en Cuajimalpa, ¿qué es lo que más escuchás vos?
1: Salsita, nos podrías complacer ahorita que estamos aprovechando con una cancioncita de Grupo Galé.
0: Hágale, ¿cuál canción?
1: Ay, se me puse nervioso.
0: No se me ponga nervioso, papi, que yo no muerdo. Amor, ¿cuánto te amo? ¿Esa?
1: Sí.
0: Ah, bueno. Hágale. Sí sabía. Sí, le leí el pensamiento, mi querido Salva.
1: Ahí estamos, ya ves que acá, 100% salchero.
0: Hágale, papi. Un abrazo fuerte, rompecostillas, papi. Que disfruten mucho ese festival. Por allá lo estaré viendo yo.
1: Muchas gracias, parce. Abrazo y buenas vibras. Y vamos a salchar esta tarde de rica.
0: Hágale, claro que sí. Aquí están los gatos negros. La parabólica.

0: programa. Un bolerazo para este domingo sabroso, para disfrutarlo y para gozarlo. Mujer divina, yo de Cuba, Dios mío bendito. Y suave, mi amor, ¿qué es bolero? Oiga, qué rico estar con todos ustedes a esta hora. Llegó el momento de la complacencia, llegó el momento en que ustedes dicen presente a esta hora de la tarde. 4 de la tarde, 23 minutos, estamos aquí con la gozadera fin de semana. De una vez, por acá nos escriben, dicen buenas tardes HJ, excelente domingo. Familia Toledano, en Ciudad Neza, saludos a la señora Carmen Vargas. Matas y Guaraya, Oscar de León, saludos al taller de grúa Chucho también. Nos escuchan por la Alexa ahí, mi queridísimo Horacio. Muchas gracias, Horacio, hombre, gracias. Claro que sí, por acá tengo un oyente que manda un audio. Vamos a escucharlo a ver qué nos dice. Sabrosita, buenas tardes.
1: Parce, buenas tardes. Empecemos con la canción de Mala Mujer por mi chaparrita. Bonito fin de semana, feliz domingo.

Disfrutamos de toda esta buena descarga musical que tenemos para todos ustedes. Para todos ustedes, disfrutando, gozando, metiéndole toda esta buena descarga musical. ¿Qué tenemos, pues, parcero? Para la chaparrita R. Ah, para la chaparrita tóxica de Eddie Fabián. Mi Eddie Fabián, parcerito, un abrazo. Gracias por estar en sintonía. Vámonos con este tema aquí en La Más Caliente.

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3: Continuamos con los parceros de Supergrupo G y Sonido Famoso. He seguido tus pasos.
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para toda Ciudad de México. Por acá, por los lados de Santa Fe, por ejemplo, hay un sol espectacularmente radiante. ¿A qué nos está alumbrando? Nos está dando calorcito. Dios mío bendito. Después de varios días de frío, calorcito no cae nada mal, ¿sí o no? Así que ustedes ya saben, a disfrutar la familia, a disfrutar de este buen sol, a disfrutar de este buen domingo, pero todo, todo con Sabrosita 590. A todo volumen, claro que sí, subirle el volumen, porque aquí está Septeto Acarey con María.

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1: Continuamos avanzando. Aquí está Raulín Rodríguez, Medicina de Amor.

Ustedes disfrutando, gozando, metiéndole como debe de ser. Muchísimas gracias por permanecer, por disfrutar y por estar acompañándonos con la gozadera. Bajamos el telón de la gozadera para continuar con Grito de Cumbia. En Grito de Cumbia hay una sorpresa muy especial. Una sorpresa, vamos a revivir momentos especiales con el grupo Aroma Techi y su grupo Aroma, que nos va a deleitar con esas buenas músicas. Claro que sí, tuve la fortuna de estar ahí acompañándolos y disfrutando de este gran, gran evento junto a estas grandes, grandes diosas de la cumbia. Pues, bajamos el telón de la gozadera. Aquí está el gran combo de Puerto Rico, Caja de Sorpresas.

Gozadera. Hasta la próxima. 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
2: Y así se vivió este gran tema en el Grito de Cumbia, el evento Amor, Amor de Aroma.

Maurício!

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2: Llegamos a las 5 de la tarde, 9 minutos, 5 de la tarde, 9 minutos. Esto es Grito de Cumbia. Estamos haciendo una, oiga, un recorderis de lo que vivimos con el Grupo Aroma. Y estas chicas, oiga, Grupo Aroma con una trayectoria que supera las 2 décadas dentro de la música tropical. Techi y su Grupo Aroma se mantienen como uno de los proyectos femeninos que dejaron una huella importante en la cumbia mexicana. Al frente se encuentra la gran Teresa Elizabeth Agüero Marecos. Sí, conocida artísticamente como Techi. Oiga, tuve la fortuna de entrevistarla. Ahí nos regaló unas palabras para todos los oyentes de Sabrosita. Ella es cantante originaria de Ñemby, Paraguay, quien llegó a México a comienzos de los años 2000 para aprender una historia musical que terminaría convirtiéndose en parte de la memoria a los amantes de la cumbia, que la tuvimos ahí en Grito de Cumbia el 6 de agosto y la pudimos disfrutar, gozar, bailar, ver. ¿Cómo no? Oiga, y los que se montaron a la tarima, ahorita les vengo a contar, los que se montaron a la tarima y le dieron un piquito a Techi. ¡Ay, ay, ay! ¿Continuamos por un rato? ¡Claro que sí! Dios mío, acá disfrutando con todos ustedes con más melodía. Oiga, aquí está, por un rato.

0: Santo Cristo.
1: ¿Qué pasó, comadre?
0: Sácate la chingada, no manches. Ay, gracias, gracias al club de fan que está presente. Ay, los amo, chicos. Están por ahí, también Gaby, por ahí andan mis vecinos, también un saludo. Todos suyos, Ingrid.
2: ¿Dónde está el grito para Techi y su grupo Aroma? Oiga, vamos a ver qué tan ambientados estamos esta noche, así que quiero escuchar bien fuerte el grito de mis mujeres hermosas. A ver ahora el chiflido de los hombres. Se vinieron, poquitos, pero...
0: Oye, Ani, por favor. Oye, aparte de eso, por favor, un fuerte aplauso. Miren, rumbo a nuestros 25 años, el regreso de esta hermosa mujer que ya tenemos más de 10 años de no cantar juntas. Aquí, exactamente aquí, nos vieron nacer muchos, muchos mexicanos. La verdad, fan de Hueso Colorado. Ok, un aplauso para el regreso de Ani de México.
1: Ay, yo le voy a dar un abrazo a mi amiga. Muchas gracias.
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1: Esto se llama Chiqui Boom Boom, lo más nuevito de Aroma.

0: Tengo usted, dice presente, Multilínea Caliente, 55 51 66 3109 y 55 55 06 40 56. Así que ya saben, canción de Techi y su grupo Aroma aquí en La Complacencia, para que la pidan, para que la digan, para que le digan presente. Tengo un oyente que nos manda un audio, vamos a escucharlo a ver qué nos dice por acá. A ver, sabrosita, buenas tardes.
1: Buenas tardes, parcerito, saludándote desde ahora Ecatepec, Estado de México, con Beatriz Santos, José Valdés, Ana María Martínez y Luis Manuel Valdés. Ahí si puedes, la del Faisán, por favor, a la familia Valdés.
0: Saluditos a toda la familia Valdés y a todos los parceros que a esta hora nos andan amplificando y disfrutando de esta buena melodía. Llegamos a grito de cumbia, papi. Papi, por acá nos dicen presente HJ, quiero escuchar la canción de Techi y su grupo Aroma, quédatelo, desde Iztapalapa. Qué buen concierto nos brindaron estas chicas, claro que sí. Mariela en Iztapalapa, un abrazo, mi amor. Vámonos con este tema, quédatelo, aquí en La Más Caliente.

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0: escuchen. Yo siempre he dicho, no hay mujer infiel, ¿verdad que no? No, no, no manchen. Las vi, ¿eh? Más convencida, hija, no manchen. No hay mujer infiel, ¿verdad que no?
1: No.
0: ¿Saben qué es lo que hay?
1: ¿Qué?
0: Mujer necesitada. ¡Ay, estúpidas! Hoy viene él, hijas de la chingada. ¡Ah, sí! ¿Dónde están los hombres?

0: este gran grito de Cubi. Aquí está, cuéntale.
1: Con ustedes.

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2: Continuamos avanzando a esta hora de la tarde, claro que sí, para todos ustedes. Estábamos hablando del Grupo Aroma. Oiga, estaba hablando con mi querida Techi. Nos decía que la primera presentación de Aroma en México ocurrió por allá en el año 2002. Hasta la fecha siguen vigentes, ¿no? Siguen vigentes. La agrupación rápidamente encontró ese lugar dentro del público gracias a esa propuesta que combinaba cumbia, letras de desamor y una imagen fresca encabezada por la voz en canciones de Techi como Amor de Tres, Amigas y Rivales, Cuéntale, Por un Rato, Querido Ladrón y Olfato Femenino. Pues yo digo que las mujeres se sintieron identificadas con toda esta letra, ¿no? Y más que eran acompañadas por esta gran cantante Techi, que las ponía a gritar, ¿sí? A gritar cada una de estas letras que se convirtieron en alguno de los temas más recordados de la primera etapa del Grupo Aroma. Uno de los grandes distintivos de Aroma fue precisamente la capacidad de convertir historias de amor, de engaño, de desilusión en canciones bailables. Por ejemplo, Amor de Tres, que fue su hit, claro. En particular se consolidó como uno de los temas más emblemáticos de la agrupación y permaneció durante años en el gusto del público, que sigue vigente, sigue gustando ese gran tema. Tema para disfrutar, tema para gozar y tema para pedir aquí en Sabrosita 590. Multilínea caliente 5551-663109 y también nuestro WhatsApp 5555-064056. Por acá nos escriben, dicen, hola HJ, aquí oyendo Aroma, ponga Amor de Tres, saludos a todos y apoyando a Grito de Cumbia. Claro que sí, hombre, mi Jesse Salgado, gracias por estar en sintonía y disfrutando de toda esta buena descarga musical. Oiga, estábamos hablando de Amor de Tres, ¿no? Que la siguen pidiendo, que la siguen pidiendo. Así que esta es la primera etapa de Techi y su Grupo Aroma, donde podemos disfrutar de muchas canciones, donde muchas de las canciones identifican a mujeres que les ha tocado vivir un despecho, que les ha tocado vivir una tusa, y que ahí está siempre Techi, acompañándolas con esa música, esa cumbia sabrosa. Por eso, por acá nos dicen, HJ, quisiera escuchar Amiga Mía, Techi, su Grupo Aroma. Soy Patricia, qué buena, el Grito de Cumbia. Muchas gracias, hombre, Patricia. Vámonos con este tema aquí, en La Más Caliente. Claro que sí, aquí está Querido Ladrón, que nos está pidiendo Patricia. Vámonos con este tema, de acá, precisamente. Claro que sí, mi querida Patricia, vámonos con este Querido Ladrón, sonando aquí en La Más Caliente.

0: bien. Todo es tuyo, Ingrid.
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0: ¡Feliz aniversario para Omar! Con todo amor y cariño. ¿Y dónde anda Omar? Por ahí anda Omar y su esposa. ¡Feliz aniversario! Besitos. Los amo a mis vecinos hermosos.
2: Un saludo a Gaby, que hoy es su cumpleaños, de Memo y familia. Gaby, te amamos mucho.
0: Para Dani, cumple 35 años. ¡Arriba la sabrosita! Y dice...

5 de la tarde, 44 minutos. 5 de la tarde, 44 minutos con todos ustedes para disfrutar, con todos ustedes para gozar, con todos ustedes para tener esta conversación de Techi y su grupo Aroma. Por acá nos dicen, una nueva etapa para Techi fue algo muy especial, porque es que después de su paso por Aroma, Techi emprendió otros proyectos musicales, entre ellos Sexy Cumbia, por ejemplo. Con ese Sexy Cumbia continuó explorando el género tropical y obtuvo canciones como Fuera, Se Te Nota. Esta de Se Te Nota fue una colaboración con Aarón y su grupo Ilusión, ¿sí? Fue una colaboración ahí entre esas dos buenas agrupaciones de cumbia. Ya después Techi retomó el nombre de Aroma y comenzó una nueva etapa con Techi y su grupo Aroma. De acuerdo con la biografía difundido en su propio proyecto, en el proyecto de Techi, la cantante obtuvo los derechos legales para utilizar nuevamente el nombre de Aroma, dando paso a un regreso que buscó recuperar los éxitos que habían acompañado su carrera y al mismo tiempo presentar una nueva música. ¿Por qué no? ¿Por qué no? En esta etapa nueva llegó con canciones como Me Emborracharé, por ejemplo, que la grabó junto al gran Alberto Pedraza. Fue una cumbia romántica que mezcló interpretación de Techi con el característico sonidero de Pedraza. Fue una mezcla muy buena entre cumbia y cumbia sonidera también. También desarrolló un proyecto Cumbia Sin Fronteras, que reunió a Techi y a distintos intérpretes y agrupaciones. Entre colaboraciones aparecen nombres como Ninel Conde, Alberto Pedraza, Merenglás, El Jackie y otros artistas. Este fue un proyecto que ella hizo y llevó a cabo y logró juntar a estos artistas. Por ejemplo, después de ese gran proyecto Cumbia Sin Fronteras, vamos a escuchar este gran tema, Déjame Quererte, sonando riquísimo aquí en La Más Caliente.

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3: Continuamos con el Grupo Aroma. Aquí está, díganle.
1: Saben, se vale cantar.

0: Ya llegó la hora, el momento de despedirnos, de decir adiós. Muchísimas gracias a todos ustedes por estar pegaditos siempre a nuestro dial 590, a nuestra Alexa, a la página web, a nuestra aplicación. Muchísimas gracias a todos los que estuvieron aquí acompañándonos, disfrutándonos, gozándonos y también dejándonos, cómo no, ingresar a todos sus hogares, a todas sus oficinas, a todos los que están reunidos en familia. Muchísimas gracias a todos ustedes por estar disfrutando. Muchísimas gracias al viejo Pupi, que ya va terminando también turno, el parcero, ya no se halla, ya no está sentado, ya está parado, ya camina, ya se desespera porque está llegando la hora de salir. También, claro que sí, a continuación viene Noche Sabrosa a cargo de la Negrita del Sabor, mi gran Yuli Castillo, para que estén con todos ustedes también disfrutando. Acompañen a la Negrita también, que trae buena melodía, trae buena información. Claro que sí, claro que sí. Ay, Dios mío bendito. Y es que esto fue Grito de Cumbia, un grito de cumbia que tuvimos el 6 de agosto, donde lo disfrutamos, donde lo gozamos. Ahí estuvo el grupo Aroma, nos regaló todo ese despliegue de energía, todo ese derroche de entusiasmo y, cómo no, nos puso a gozar, a bailar y a disfrutar. ¿Quién no disfrutó con el grupo Aroma el 6 de agosto ahí en el Grito de Cumbia? ¿Quién no disfrutó? ¿Quién no disfrutó allá en ese gran evento que tuvimos? Ah, bueno, aquí estamos haciendo un recuento de todo lo que fue este gran evento. Un recuento de todo lo que tuvimos, un recuento de todo lo que tuvimos. Ayer estuvimos con el grupo ¿Quién? Hoy estuvimos aquí en Grito de Cumbia con Aroma. El próximo sábado en Grito de Cumbia vamos a tener otro artista invitado también. Y también el domingo, sábado y domingo, de Grito de Cumbia. No se lo pueden perder porque va a estar Melo Caramelo. Y pendientes porque Sabrosita 590 viene con muchas, muchas, pero muchas sorpresas. Ahora sí, recuerden que soy HJ, el original, porque el original no destiña. El único hombre que fue bautizado con dos toques de conga en un manantial de sabor. A todos ustedes, ya me despido, los acompaño hasta este punto y hora. Gracias por todo. Ay, les mando un fuerte abrazo, rompecostillas, un beso con sabor a dulce de guayaba. Y recuerde siempre que aquí en Sabrosita se les quiere de gratis. Aquí está Amor de Tres, de Aroma. El gran grito de cumbia, 6 de agosto, aquí lo revivimos. Claro que sí, Sabrosita 590. Chao, chao.
1: ¿Quieren otra? No, pero a la voz de tres.
2: ¿Qué? ¿La una?
1: ¡Claro! ¡Uh!

Mayra y todo tu equipo.

Gracias. Un aplauso.

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4: Familia sabrosa, vámonos a escuchar a Willy Chirino. Se llama Medias Negras aquí en Noche Sabrosa.